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1: Hola, ¿qué tal? ¿Qué tal, mis queridos hermanos de la sintonía? ¿Cómo se encuentra usted, mi querido hermanito? Hermanita que me escucha, allá en las montañas, allá en los pueblos, en las aldeas, en los caseríos, en los barrios, ¿dónde me está escuchando? Querido hermano, un cariñoso saludo y un fuerte abrazo a la distancia para todas aquellas personas que me están escuchando en este momento. Este momento que he venido a compartir con cada uno de ustedes. Usted, mi querido hermano que me está escuchando, usted dice, yo escucho el programa de la maestra Alba Luz todos los días, por esta hora y por esta emisora. Usted, mi querido hermano, que está enfermo, usted que está postrado en cama, y usted está con su radio Sonis, escuchando este programa, ahí en su camita. Está sentadito allí, está escuchando este programa, porque a usted le conviene escuchar este programa naturista, porque aquí es donde damos la medicina natural. Aquí es donde ponemos lo natural completamente, mi querido hermano. Aquí es donde tenemos las plantas que curan, la medicina que cura, querido hermano. La medicina que usaban los antepasados, la medicina que no necesitaban ir a un hospital o ir a una clínica privada. Allí se curaban con las plantas en casa. Allí se curaban con la miel de abeja. Allí se curaban con los té de orégano, los té de albahaca, los té de urushul, los té, ¿verdad?, de hombre grande, los té de cuculmeca. Allí se venían curando con los quesitos. Allí venían pelando aquel palito, sacando aquella conchita, sacando aquella raíz, cocinando aquella hojita. Y se venían curando. Los antepasados por eso duraban antes, hasta 100 años, aquellos señores, aquellas señoras bien fuertes, con 80 años, con 90 años, bien fuertes, haciendo sus quehaceres en su cocina, porque ellas solo tomaban natural completamente, solo lo natural, ellas no venían dañándose su órgano con otro tratamiento más. Porque déjeme decirle que hay medicamentos que a ustedes curaron su enfermedad y se la curaron por un tiempo, no se la curaron definitivo. Y viene curando aquella enfermedad y viene dañando otro problema, viene dando otro problema. Porque los químicos de las medicinas a veces vienen a dañar otro, a dar otro problema, a dañarle a usted otra parte de su cuerpo. Déjeme decirle. 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Usted va a tomar natural, las linazas naturales limpia colon, limpia riñón, porque vamos a hablar de los riñones en este momento, ¿verdad? Hay hombres que esos hombres a veces son choferes. Los conductores que caminan en carros, esos hombres que caminan en rastras, esos hombres que caminan en camiones, que caminan en taxis, esos hombres que salen de 6 a 6 a trabajar, a ganarse el día, a ganarse el dinerito para llevar a su casa, a mantener su familia, a mantener su hogar. Esos hombres se andan quitando la vida en ese asiento, en ese motor tan recaliente, se andan quitando la vida, porque un riñón que le falte a usted, mi querido hermano, un riñón que le falte es para es parte de su cuerpo y usted se anda matando sus riñones. Me decía un muchacho que es amigo mío, rastreo, me decía, hermana, yo salgo, me decía, 3 días de mi casa, 3 días de mi casa, que yo no voy a mi hogar. Yo salgo, me decía, de mi casa y ando 3 días en este motor pegado. Ando 3 días, no se imagina usted cuando yo ya voy los 3 días de descanso, cómo me siento, hermana, de mi cadera, que ya no puedo, dice, ni sentarme, ya no puedo, dice, ni agacharme, a mí se me cae algo, no me puedo agachar de un solo, porque me tracatean los huesos, y es aquel dolor que siento, aquel punzazo que siento, ya no puedo dormir ni en mi cama de colchón. ¿Cuántas personas no andarán así? Muchas personas, pero déjeme decirle que hemos conseguido un tratamiento natural, especialmente para esas personas que sufren de los riñones, esas personas que están llorando de aquel dolor, esas personas que ya no pueden dormir, como le dije, en su cama, ya quieren dormir en algo duro por aquel dolor que sienten. Pero yo le tengo el mejor tratamiento natural completamente para limpiar esos riñones inflamados. Tenemos tratamiento para limpiar el problema del hígado, hígado graso, que usted tenga. Tenemos los buenos tratamientos. Tenemos el tratamiento para aquella persona que viene sufriendo de ácido úrico, de colesterol, de triglicéridos, viene padeciendo de esa enfermedad. Aquí tenemos los lindos tratamientos naturales. 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Muchas personas que me dicen, hermana, yo estoy padeciendo de esto y esto. Usted no me lo cuente. Usted véngase a la consulta. Véngase a la consulta con esta curandera. Yo soy una curandera, una hierbera, una señora que tengo el conocimiento con la medicina natural para poderle ayudar a usted, para que usted ya no fracase, para que usted ya no esté en este dolor, ya no esté en ese campo de batalla en su casa. Hay personas que se duerme bien, descansa bien en su cama, pero apenas se levantó de su cama, ya le empezó el dolor en aquella pierna, ya le empezó el dolor en aquella pierna, ya no puede caminar. A veces usted, mi amigo, se levanta con ganas de ir al trabajo, pero cuando le agarró ese dolor en su brazo o en su pierna, ya se desanimó de ir al trabajo, ¿verdad? Le da un dolor, pero dolor en el puro hueso, y usted dice, este dolor me domina, este dolor me tiene dominado, ya no puedo ir al trabajo. ¿Cuántas personas no se levanta así? ¿O cuántas personas se acuestan en su cama a darse vuelta y vuelta y vuelta y no descansa? No descansa, no pega los ojitos toda la noche. ¿Ah? Muchas personas están así, de tiempo, no de ahorita. ¿Ah? Están con un insomnio que no las deja dormir, no los deja descansar. Pero déjenme decirle que aquí tenemos unos lindos tratamientos, tratamientos naturales, como le vuelvo a explicar, que usted va a tomarlo natural completamente. ¿Cuántas personas no están llorando de un dolor de cabeza? Están llorando, sufriendo de un dolor de cerebro. están sufriendo de un dolor, ¿verdad?, que ya no miran. A veces pierden la vista, miran borroso. Están sufriendo de ese dolor. Pero ahí están. ¿Qué están esperando? Están esperando algo difícil, queridos hermanos. Yo le invito a que venga a una consulta. 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Estamos para ayudarle, querido amigo o amiga que me está escuchando. Usted que va conduciendo su carrito, usted que va de viaje y usted va escuchando este programa naturista de esta curandera, este programa naturista de esta señora, una señora con muchos años de experiencia, una señora con capacidad. Yo no soy una cipota, soy una señora de muchos años que le vengo a tratar sus problemas, sus enfermedades que usted sufra. 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Como le vuelvo a repetir, usted va a tomar todo lo natural. No va a andar tomando químicos. Porque usted dice, ya a mí me da un dolor de cabeza, yo me tomo un ibuprofeno. Ese ibuprofeno le va a quitar el dolor de cabeza un rato, 2 horas. A las 2 horas usted va a estar otra vez con el dolor de cabeza, ¿verdad? Pero lo natural es natural, querido amigo, ¿verdad? 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Usted va a venir, va a ver una vitrina llena de medicina natural. Va a ver un instante lleno de medicina natural. Porque yo no ando con una mesa ni con una silla. Tampoco ando prometiendo lo que no puedo. No le vengo a hacer daños a nadie. Yo hago lo que debo de hacer. No le hago daños a nadie. Usted que viene, mi amigo, usted que dice, yo voy a ir donde la doctora Alba Luz. Porque tengo problemas, tengo enfermedades en mi cuerpo, tengo debilidades en mi cuerpo. Voy a ir a la hermana Alba Luz a que me dé lindos tratamientos. Así es. Aquí lo espero, mi querido hermano. Aquí estamos para ayudarle, para servirle y para protegerlo a cada uno de ustedes. Tengo lindos mensajes en mi teléfono que me los han escrito, ¿verdad? Vamos a darle lectura a estos mensajes que tenemos en mi teléfono. Este mensaje me lo escribe una señora, dice, ya de muchos años de experiencia. Me dice, hermana Alba Luz, yo la escucho todos los días. Soy fiel oyente de su programa. habla y habla toda la noche. Él camina, dice, dándole vuelta a todo en la cocina, en la sala, y yo no sé qué pasa, maestra. Yo quiero que usted me ayude con él. Ahí le escribo el nombre de él. Hermana, ayúdeme a descubrir qué será lo que tiene mi hijo. Mi hijo todos los días sale y viene, dice, ya a las 6 de la tarde. Aquí en la casa no ayuda a nada, solo la calle y la calle. Pero lo que a mí no me gusta es que cuando ya viene, él viene a hacer esos desórdenes. Y yo quiero saber qué es lo que le está pasando. Yo pienso por ratos, hermana, que estará quedando trastornado mi hijo. Yo digo que será eso. ¿Será que en el día se va hacia el monte o no sé a dónde se va? Yo quiero descubrir eso, hermanita Albaluz. Por eso le escribo ese mensaje y espero de que me ayude. Que Dios la bendiga. Qué bonito, ¿verdad? Vamos a descubrir, hermana, vamos a descubrir a ver qué es lo que pasa con su hijo, ¿verdad? Yo sé que hay muchas madres que sufren, sufren con sus hijos, ¿verdad? A veces hasta les llegan a pegar a sus propias madres, las llegan a violar a sus propias madres, ¿verdad? Porque a veces andan pasados de su sustancia que se echan, ¿verdad? Y por eso llegan a cometer errores que no pueden cometer. Pero déjenme decirle que hay miles de personas que sufren. No solo esa madre sufre, ¿verdad? Hay otras madres que sufren también. Vamos a otro mensaje. Este mensaje me lo escribe un varón. Me dice, hola, muy buenas, maestra. Quiero pedirle un favor, que me ayude. Estoy sufriendo, dice, de unos problemas en mi cuerpo. Siento unas debilidades y un dolor de cabeza. Tengo, dice, ya 2 meses de estar así. No sé qué será lo que pasa, maestra. Yo trabajo, dice, toda la noche. Solo en el día estoy en mi casa. Pero estoy viendo muchas cosas que me están dando en mi cuerpo. Debilidades feas, oscuranas que se me vienen a mi vista. Y quiero que usted a ver si me puede tratar, maestra, con la medicina natural. Yo estoy preocupado porque soy la única persona que trabajo en mi hogar. Mantengo 6 hijos y ya no hay lo que hacer. Maestra, ayúdeme por favor, yo iré pronto donde usted. Que Dios me la bendiga. Qué bueno, ¿verdad, hermano? 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Usted que va a venir a la consulta, ¿verdad? Otro mensaje que tengo. Este mensaje me lo escribe otra señora. Me dice, hermanita, dice, yo la escucho a usted y me gusta sus consejos. Me gusta sus mensajes que tira. Me gusta su programa que escucho todos los días. Maestra Albaluz, yo tengo una enfermedad que no hay lo que hacer. He estado, dice, con muchos tratamientos y no me han curado. He ido a muchos lugares y no me he curado. Yo, dice, el problema que tengo, maestra, es que siento que a mí, dice, se me va el mundo. Siento una debilidad en la cabeza y yo estoy pasando, dice, momentos que ya no puedo salir, porque cuando yo digo a caminar, siento aquel hoyo que me voy a ir y veo aquella oscurana que ya no hay lo que hacer. Pero yo quiero que usted me trate, maestra Albaluz, porque a mí me están dando mucha medicina y no me llega. Entonces, quiero ver si usted me hace un análisis, un estudio en mi problema para yo poder salir de dudas. Maestra Albaluz, que Dios me la bendiga, que Dios me la guarde y que usted siga adelante con su programa. Gracias, amiga, gracias. 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Usted, mi querido hermano, usted que me escucha, usted que dice, yo voy a ir a una consulta con la maestra Alba Luz, hágalo pronto. No se quede como corderito manso, solo escuchando este programa, que le venimos a ayudar a las personas, que venimos a tratar las personas con la medicina natural. Hágame una visita que no se va a arrepentir. Recuerde de que somos curanderos, que somos chalanos, que somos espirituistas para curar las enfermedades raras y desconocidas. La maestra Alba Luz y el maestro Noé preparados para ponerle sus lindos tratamientos naturales para cualquier enfermedad que usted sufra, cualquier problema que usted tenga, venimos ayudándole. Ayudamos a aquellas personas que están afuera del país, aquellas personas que están enfermos, aquellas personas que ya no pueden trabajar, aquellas personas que están llorando, venimos ayudando a esas personas. 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Queridos hermanitos de la sintonía, no se quede con ese calambre, no se quede con ese dolor, no se quede con esa desesperación, que aquí está la medicina natural para ayudarle a cada uno de ustedes. Hermanos y hermanas, mi tiempo se me ha terminado, mi tiempo se me ha ido, y será hasta otro programa más que estaré con ustedes, si el Señor así me lo permite. No les digo adiós, no, que hasta pronto.
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2: En Talanga Estéreo, es la hora. 6 de la tarde.
3: 29 minutos.
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0: En Talanga Estéreo es la hora 7 de la noche.
1: Un minuto.
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0: En Talanga Estéreo es la hora, 7 de la noche.
1: 44 minutos.
2: ¡Volver!

A ver, ahora sí. Cuando yo termine la frase larga, larga, larga, y aquel que esté al lado de ustedes y lo oigan que se hace tarugo y no cante, por favor, denle un codazo en las costillas para que si no canta, de perdida que puje. Ahí les vamos.

pues quedamos con eso para todos ustedes. Y para los enamorados, les dedicamos esto. En realidad, chiquilla.

0: En Talanga Estéreo es la hora 7 de la noche,
1: 58 minutos.
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0: En Talanga Estéreo es la hora 8:00 p.m.
1: 30 minutos.
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0: En Talanga Estéreo es la hora 8 de la noche,
1: 58 minutos.
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0: En Talanga Estéreo es la hora 9 de la noche.
1: 30 minutos.
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generación. 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Mami, me encanta presentarles la nueva generación, Alfa y Omega, sentimental. Tú sabes.

0: Ey, flaco, para esa vaina ya, León.
1: En Talanga Estéreo es la hora 10 de la noche.
2: 17 minutos.

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1: En Talanga Estéreo es la hora 10 de la noche.
2: 43 minutos.

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1: En Talanga Estéreo es la hora 10 de la noche.
2: 59 minutos.
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0: En Talanga Estéreo es la hora 11 de la noche.
1: 59 minutos.

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1: Es la hora 0:45 minutos.

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1: Es la hora 0:58 minutos.

Muchas gracias. Esta canción que vamos a presentar ahora se llama Niña. Es una canción que fue escrita para una niña con problemas de discapacidad mental. Y bueno, pues es bastante durilla, ¿no? Vamos con Niña.

0: Les voy a contar la historia de dos muchachos que en su juventud solían llevar serenata a la misma chica. El tiempo los separó y fue también el tiempo el que se encargó de reunirlos otra vez. Y esto fue lo que sucedió al reencuentro.
1: Amigo, ven, te invito a una copa.
2: Ya no tomo, gracias.

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1: Es la hora 2 en punto.
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1: Es la hora 2:44 minutos.

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1: Es la hora 2:59 minutos.
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1: Es la hora 3:16 minutos.

0: Adiós, chiquita. Me encantas.
1: Adiós, Gary, querido.
2: ¿Qué estabas haciendo con él?
1: Si me viste, ¿para qué preguntas?

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1: Es la hora 3:32.
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1: Es la hora 3:43 minutos.

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1: Es la hora 3:59 minutos.
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pues quedamos con eso para todos ustedes. Y para los enamorados, les dedicamos esto. En realidad, chiquilla,

0: Sale, pues ahí quedamos con eso para todos ustedes. Muchísimas gracias.
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2: Es la hora 4:16 minutos.

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1: Es la hora 4:29 minutos.

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1: Es la hora 4:47 minutos.

Ahora sí, compa, estamos listos, compa Culiche. Dice Culiche que quiere una canción para bailotearla, dice, con esa bonita chica que está por allí. ¿Cuál es, Culiche? Ah, ok, ahí la voy con esta. ¿Qué dice?

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1: Es la hora 4:59.
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1: Es la hora 5, 29 minutos.
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0: mí me gustan los corridos porque son los hechos reales de nuestro pueblo.
1: Sí, a mí también me gustan porque en ellos se canta la pura verdad.
0: Pues ponlos pues, órale, ahí va.

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1: Es la hora 5:43.

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gloria a Dios, aleluya, probando sonido. Aleluya, gloria a Dios, Dios les bendiga, hermanos, amigos, tengan esa hermosa mañana, les saludamos en el nombre de Jesucristo. Damos gracias al Señor Jesucristo por la oportunidad que Él nos concede de volver a esta cabina de radio para saludarles en el nombre de Jesucristo y poder escuchar, verdad, y oír de su palabra. Sean todos bienvenidos a su programa Voz de Aclamación. Vamos a tener palabras de oración para poner este servicio en las manos del Señor Jesucristo, verdad, como dice la Escritura, sin mí nada podéis hacer. Así que, Padre Celestial, en esta hermosa mañana le damos las gracias, Señor. Nos concede, Padre, la gran dicha de tener la vida, Señor, de poder ver una nueva mañana, Señor Jesucristo, de poder ver, Señor, una nueva misericordia para nosotros, Padre. Señor, le pedimos perdón, Señor Jesucristo, Padre, por nuestra falta, Señor, y Padre, le pedimos su ayuda en esta hermosa mañana, Padre, también por los escuchas, Señor, en esta mañana. No sabemos, Padre, sus necesidades o sus problemas, pero usted conoce todas las cosas, Padre. Le pedimos, Señor, que usted, Señor, nos ayude en este programa radial de principio a fin, Señor. En el nombre de Jesucristo ponemos esto en sus manos. Amén y amén. Gloria a Dios. Dios les bendiga, hermanos, nuevamente. Bueno, sean todos bienvenidos a su programa Voz de Aclamación, ¿verdad? Como repetimos, ¿verdad? Programa que se transmite todos los domingos, solamente los domingos de 6 a 7 de la mañana, ¿verdad? Así que es un gozo poderles saludar en el nombre de Jesucristo, ya que es el único nombre dado a los hombres en el cual podemos ser salvos. Eso lo dice la Escritura, ¿verdad? Entonces, así creemos nosotros la palabra, como está escrito. Así que, bueno, si usted quiere alguna alabanza, si usted desea, ¿verdad?, que oremos por usted, o si usted desea, ¿verdad?, hacer algún saludo a algún amigo, algún hermano, lo puede hacer, ¿verdad?, el número 9765-9730, ¿verdad?, de nuestro pastor, y bueno, el mío también, 9369-4990, ¿verdad? Bueno, por el día de hoy, pues, ¿verdad?, vamos a estar en esta mañana saludándoles en el nombre de Jesucristo. A la vez saludamos a nuestro pastor, ¿verdad?, en casa, en hogar. Nuestro pastor Félix Montalbán, ¿verdad?, hoy, ¿verdad?, pues está, está sintonizándonos siempre en esta hermosa mañana, ¿verdad?, y nuestro hermano Isaac Mendoza, ¿verdad?, vino, ¿verdad?, en esta mañana para traer el consejo de la palabra. Así que, bueno, saludamos a nuestro pastor en esta hermosa mañana, ¿verdad?, y esperando, ¿verdad?, que, estemos saliendo bien en esta hermosa mañana. Gloria a Dios. Vamos a quedarnos con un cantito, ¿verdad? Y bueno, si desean alguna alabanza, el número está habilitado, ¿verdad?, para que puedan comunicarse con nosotros. 9765-9730, número de nuestro pastor, y verdad, mi número también, el 9369-4990. Gloria a Dios. Dios les bendiga a todos los hermanos y amigos que nos sintonizan, ¿verdad?, en Talanga y fuera de Talanga, los alrededores, las montañas, las ciudades y todos los lugares que nos sintonizan. Les saludamos en esta mañana en el nombre de Jesucristo.

Gloria a Dios, Dios bendiga esta alabanza. Gloria a Dios, preciosas las alabanzas, ¿verdad? Son una bendición, ¿verdad? Para el pueblo del Señor, ¿verdad? Quiero dar los números, ¿verdad? En esta hermosa mañana, a quien ustedes pueden, ¿verdad? Sintonizar en esta hermosa mañana, ¿verdad? El número de nuestro hermano Isaac, 3223-8103, ¿verdad? 3223-8103. Y bueno, el de su servidor, 9369. 93-69-49-90, ¿verdad? Para, tenemos dos números, ¿verdad? Uno Tigo y otro Claro, ¿verdad? Ahí usted elige cuál, ¿verdad? Con cuál se ahorra más saldo. Gloria a Dios. Así que, bueno, es una bendición, hermanos, poderles saludar nuevamente, ¿verdad? En el único nombre, ¿verdad? En el nombre de Jesucristo. Vamos a hacer un saludo, ¿verdad? Brevemente en esta hermosa mañana, ¿verdad? Vamos a saludar a los hermanos que nos sintonizan por la gracia de Dios, ¿verdad? Aquí en el sector de Talanga, en la ciudad de Talanga, ¿verdad? Tenemos, ¿verdad? Conocimiento, ¿verdad? Que hay bastantes hermanos, amigos en Cristo, ¿verdad? Que nos sintonizan y les queremos saludar en el nombre de Jesucristo, ¿verdad? Nuestro hermano Pedrito Flores, saludamos en el nombre de Jesucristo al hermano Pedrito Flores, ¿verdad? Que ya tiempitos no nos comenta, ¿verdad? Que está en sintonía, pero yo creo que siempre está en sintonía, ¿verdad? Ese es tío, ¿verdad? Tío de hermano Isaac, ¿verdad? Hermano Isaac Mendoza. Así que Dios bendiga a nuestro hermano Pedrito Flores, ¿verdad? En esta hermosa mañana. Y bueno, todos los hermanos, amigos que nos sintonizan ahí en esa colonia también, les saludamos en el nombre de Jesucristo, ¿verdad? A los hermanos también aquí en el Agua Blanca, las hermanas, los hermanos, les saludamos en el nombre de Jesucristo, ¿verdad? Esperando, ¿verdad? Que estemos haciendo los preparativos, ¿verdad? Para estar en la casa del Señor, ¿verdad? Porque es una bendición poder inquirir en su santo templo, como dijo, ¿verdad? El salmista David, ¿verdad? Así que Dios les bendiga a todos en esta hermosa mañana, ¿verdad? A los hermanos de la ermita también, es una aldea grande, la ermita. Les saludamos a nuestro hermano Ingenio, ¿verdad? Toda la familia, a toda la familia de nuestro hermano Ingenio le saludamos en el nombre de Jesucristo, ¿verdad? Así que vamos a quedarnos con esta alabanza, ¿verdad? Y espero que sea de bendición para cada uno de ustedes.

Gloria a Dios. Aleluya. Les saludamos, hermanos. Preciosa la alabanza. Cuando nuestra vida aquí en la tierra tenga que llegar a su fin. Bueno, en esta hermosa mañana queremos invitarles también, ¿verdad?, a los cultos de este día, ¿verdad?, hoy domingo, ¿verdad?, de resurrección, donde el Señor Jesucristo resucitó un día como hoy. A las 9 de la mañana tenemos culto, a las 2 de la tarde también, ¿verdad? Estamos dando comienzo a las 9 y media, a las 2 y media de la tarde, ¿verdad? Estamos ubicados, hermanos, amigos, en esta hermosa mañana les vamos a dar la dirección para que puedan llegar, ¿verdad?, al tabernáculo de reunión, voz de aclamación, ¿verdad? Un edificio que el Señor nos ha permitido, un tabernáculo, ¿verdad?, que el Señor, por la gracia del Señor, ¿verdad?, nos ha regalado. Y bueno, vamos a dar la dirección. Estamos ubicados en Notificaciones Mapia. Bueno, ahora, ¿verdad?, pues ya tiene un nombre, ¿verdad?, como Residencial Sinaí o Colonia Sinaí, de la entrada de ahí de la Llantera Joche, ¿verdad?, de Gama Agrocomercial, esa calle derecho, ¿verdad?, derecho, ¿verdad?, va a cruzar ahí por la Colonia Caríes Rodríguez, ¿verdad?, por la calle, hay una cuadra pavimentada, sigue derecho, ¿verdad?, hasta el fondo, ¿verdad?, ahí va a ver a mano izquierda, ¿verdad?, el tabernáculo de reunión, voz de aclamación. Así que sean todos bienvenidos, ¿verdad?, para que el que desea escuchar la palabra, ¿verdad?, la escritura dice: bienaventurados los que tienen hambre y sed de justicia, porque ellos serán saciados. Así que si usted tiene hambre de la palabra, ¿verdad?, visítenos y el Señor va a saciar su alma de la palabra del Señor. Vamos a quedarnos con otro cantito en esta hermosa mañana, esperando que sea de bendición para cada uno de ustedes.

Gloria a Dios. Aleluya. Bueno, vamos a saludar en esta hermosa mañana a nuestro hermano Miguel Maradiaga, ¿verdad? Hasta allá, la Majada Verde, ¿verdad? Tenemos comunicación, ¿verdad? Que está en sintonía, ¿verdad? Y que también lo complacemos en esta hermosa mañana con esta alabanza del sol más allá. Yo tengo un hogar, ¿verdad? Esa es la promesa para los hijos de Dios. Y bueno, les saludamos en esta hermosa mañana, ¿verdad? Esperando, mi hermano, que sea de bendición la alabanza, ¿verdad? Y saludamos a toda esa fina audiencia de la Majada Verde, a todos los hermanos, amigos que nos sintonizan a través de su programa Voz de Aclamación. Les saludamos en el nombre de Jesucristo, esperando, ¿verdad?, que también estén atentos al oír de su palabra en esta hermosa mañana, ya que dentro de unos minutos estaremos dando el espacio a nuestro hermano para que traiga el mensaje, el consejo de la palabra. Así que Dios les bendiga a todos los hermanos, amigos que han estado en sintonía. Es un gozo poderles saludar en el nombre de Jesucristo. Y bueno, espero que sea de bendición cada alabanza que hemos escuchado en esta hermosa mañana.

Gloria a Dios, gloria a Dios. Aleluya. Felicitamos a los cumpleañeros, ¿verdad? Que estuvieron o van a estar en esta hermosa mañana. Les saludamos en el nombre de Jesucristo, ya que es una bendición cumplir un año más de vida, ¿verdad? Son 365 días que el Señor, ¿verdad?, nos regala cada vez que cumplimos un año más de vida. Así que felicidades a los hermanos, amigos que estuvieron o van a estar en sintonía. Les saludamos en el nombre poderoso de Jesucristo, ¿verdad? Confiando que el Señor Jesucristo sea, ¿verdad?, con cada uno de ustedes. Así que después, ¿verdad?, brevemente termine esta alabanza, vamos a dar lugar a la palabra en esta hermosa mañana. Esperando, ¿verdad?, que estén en sintonía, ya que la palabra es la que da vida y vida en abundancia. Gloria a Dios. Dios les bendiga, hermanos. Y bueno, estamos siempre en esta hermosa mañana pendientes del oír de su palabra.

0: Señor Jesucristo les bendiga, hermanos y amigos que nos escuchan a través de la radio y a través del internet. Que el Señor Jesucristo les bendiga a cada uno en el nombre de Jesucristo. Es un privilegio estar en esta ocasión aquí para traer la palabra del Señor, y esperando que en sus hogares sean bendecidos con la palabra de Jesucristo. Esta mañana, un domingo de resurrección, donde sabemos que una tumba quedó vacía y el Creador de los cielos se levantó de entre los muertos para traernos salvación y vida eterna a cada uno de nosotros. Vamos a ir a la Escritura, pero primeramente vamos a hacerle una oración para que el Señor Jesucristo nos guíe y sea Él hablándonos su palabra y trayéndonos el consejo espiritual para cada uno de nosotros, esperando que el Señor Jesucristo derrame muchas y abundantes bendiciones en los hogares, y que siempre pues busquemos lo primordial, que es la palabra del Señor Jesucristo, y que Dios more en vuestros corazones, que sea Él resolviendo cada problema que nos agobia, cada necesidad. Pongámoselas en las manos del Señor Jesucristo, porque Él es el único que nos puede ayudar. Él es el único que escudriña los corazones. Él es el único que sabe de qué estamos padeciendo. Y Él es el único que puede ayudarnos en el tiempo en que nos tocó vivir una edad tan dura, hablando espiritualmente y también en lo natural, en lo económico y en todo lo que está sucediendo. Pero hay uno que siempre está de nuestro lado, y ese es nuestro Señor Jesucristo. Señor Jesucristo, en esta mañana, Padre, le damos primeramente gracias, Señor, por habernos permitido ver nuevamente la luz del sol, Padre. Muchos no han tenido esa oportunidad, Señor Jesucristo, pero hoy nosotros, Padre, hoy nosotros podemos decir, Señor, que hemos visto nuevamente la luz del sol. Señor, y esa trae esperanza para nosotros. Hay esperanza para cada uno de nosotros que estamos con vida, Padre. Señor Jesucristo, ponemos este programa en sus manos, este servicio en sus manos, Señor. Ayuda a todo el fiel oyente que está en sintonía de este programa. Señor, no importa cuál sea su necesidad, no importa cuál sea el problema, Padre. Hay un Dios que escucha, hay un Dios que resuelve, Señor, hay un Dios de lo imposible. Perdona nuestras faltas, nuestros errores, Padre, y ayúdanos a nosotros a continuar en este camino, porque es un camino para un pueblo valiente, Señor, para hombres y mujeres esforzados a seguir adelante. Ayuda a la audiencia, Señor, los que están vía internet, Señor, esperando que usted también sea con cada uno de ellos. Padre, y si hay alguna necesidad entre su pueblo, por favor, sea usted resolviéndola en el nombre de Jesucristo. Amén. Gloria al Señor. Vamos a ir a la Escritura, hermano. Voy a ir a la Escritura. Y vamos a hablar de este tema, un hombre huyendo de la presencia de Dios. Gloria al Señor. Vamos a leer la Escritura en Jonás. Jonás 1 al 3. Y dice la palabra en el nombre de Jesucristo. Dice: vino palabra de Jehová a Jonás, hijo de Amitai, diciendo: levántate y ve a Nínive, aquella gran ciudad, y pregona contra ella, porque ha subido su maldad delante de mí. Y Jonás se levantó para huir de la presencia de Jehová a Tarsis, y descendió a Jope y halló una nave que partía para Tarsis, y pagando su pasaje entró en ella para irse con ellos a Tarsis, lejos de la presencia de Jehová. Gloria al Señor. Aquí miramos nosotros, hermanos, la ordenanza que Dios le dio a Jonás. Dios no le pidió permiso a Jonás. Dios le dijo a Jonás: levántate y ve a Nínive, aquella gran ciudad, y pregona contra ella. Dios no le estaba diciendo: Jonás, tú quieres ir a hacer esto o hacer lo otro, sentite libre, Jonás. No, Dios le dio una ordenanza a Jonás y le dijo: levántate. y ve a Nínive, a esa ciudad, y pregona contra ella. Señor. Es la misma ordenanza que Dios nos ha dado a nosotros en esta edad en la que nos tocó vivir. Dios nos ha dicho a nosotros a través de las Escrituras, y una de las Escrituras que viene a mi mente es Hebreos 12:14, cuando dice la palabra: seguir la paz con todos y la santidad, sin la cual nadie verá al Señor. Amén. Esa es una ordenanza que Dios nos ha dado a nosotros. Pero nosotros tenemos que hacer que esta ordenanza se cumpla, porque no fue un hombre que la dio, sino fue Dios que la ha dado. Gloria al Señor. Dios ha dado la ordenanza: seguir la paz con todo y la santidad. Amén. En la cual nadie verá al Señor. Y cuando dice la Escritura, nadie es nadie. Jonás, es la razón principal que él hizo esto. Esta gran cosa fue porque Jonás era un judío. Y a él se le pidió que fuera a una nación gentil para pregonar contra ella. ¡Aleluya! Y él pensó, según, que él no sería recibido. Hermanos, que todo tiene que ser conforme a la voluntad de Dios. ¡Aleluya! Y Dios ha dado una ordenanza a su pueblo. El pueblo tiene que obedecerla. Y no importa las trabas que ponga el enemigo. Simplemente quedémonos al lado de Jesucristo. Y no importa lo que sea, Él se encargará de lo demás. Jonás simplemente hubiera dicho: si Él me está mandando, es porque Él me va a cubrir. No hay temor. Aquí no tiene que existir el temor. Si Dios ha ordenado, Jonás debió quedarse al lado de la palabra, al lado de la ordenanza que Dios le había dicho que hiciera. Porque sabemos nosotros que Dios no es solo Dios de los judíos, también es Dios de nosotros los gentiles. Él es el Dios de toda la gente, de todo aquel que creyere y fuere bautizado, de todo aquel que busca a Jesucristo lo encontrará. Porque dice la Escritura: yo estoy a la puerta y llamo. Si alguno oye mi voz, si alguno oye mi voz y abre esa puerta, entraré a él, comeré con él y él conmigo. Él está llamando, Él está clamando, Él está a la puerta. Y cada vez que esta palabra es hablada, Él está llamando a vuestros corazones. Lo que pasa es que el hombre duro no quiere escuchar la voz de Dios. Y esta voz de Dios se ha venido predicando a través de los tiempos, a través de las edades. Dios siempre actúa, hermanos, de la manera correcta. Dios siempre, antes de mandar un juicio, Él manda una advertencia. Y Dios le había mandado una advertencia al pueblo de Nínive a través del profeta Jonás. Amén. Pero Jonás se puso a razonar la palabra. Y sabemos nosotros que los judíos fueron llamados el pueblo escogido de Dios. Fueron escogidos para una causa. Y esa causa era darles la ley a ellos. Pero ellos no la pudieron guardar. Ahora, cada uno de nosotros siempre estamos huyendo de algo. Muchos podemos huir de los problemas, huir de nuestra responsabilidad. Huimos muchas veces los jóvenes del matrimonio, tienen miedo a esa responsabilidad. Todos estamos propensos a huir de algo. Jonás está huyendo. Oiga bien, de la presencia de Jehová. Hay muchos hombres hoy y mujeres huyendo de la presencia de Jehová. Cuando Dios llama a vuestros corazones, cuando usted enciende la radio, es con un propósito de ser bendecido con la palabra del Señor Jesucristo. ¡Aleluya! Ese es un buen propósito. Pero Dios quiere que también procedamos al arrepentimiento. Dios quiere que dejemos de huir de la responsabilidad y tomemos a Dios en nuestros corazones y podamos decirle: Señor, aquí estoy. Estoy dispuesto a tu servicio. Yo no quiero seguir huyendo. Yo quiero, Padre, presentarme delante de usted con un corazón limpio. Y no importa cuál haya sido el problema, no importa cuál haya sido el pecado, no importa que Satanás ande ahí a nuestro alrededor juzgándonos día y noche, por la falta, por el pecado que se haya cometido. Hubo un sacrificio hecho en la cruz del Calvario, y todo hombre o toda mujer que quiera ir en pos de ese sacrificio puede tomar de esa sangre derramada en esa cruz, el cual limpia al hombre y a la mujer de todo peso del pecado que lo está agobiando. ¡Aleluya! Simplemente es venir, y no huyamos de nuestra responsabilidad. La responsabilidad de cada hombre y de cada mujer es venir con obediencia al Señor Jesucristo, a decirle: Señor, aquí estoy a tu servicio, como lo hizo el profeta Isaías cuando él fue al templo. El profeta Isaías fue al templo y vio a Jesucristo. Él vio lo que él andaba buscando. Él dijo: ay de mí, que siendo hombre de labios inmundos, he visto al Rey de Reyes y Señor de Señores. ¡Aleluya! Pero él clamó: ay de mí, que siendo hombre de labios inmundos. Él le puso lo que él tenía a Jehová. Y él resolvió cuando él clamó con esa necesidad en su corazón. ¡Aleluya! Cuando él clamó con arrepentimiento, dijo que un ángel vino y tomó un carbón encendido en sus labios y tocó sus labios y fue limpio de su pecado. Y después vino: ¿a quién enviaré? Y él dijo: heme aquí, envíame a mí. Él estaba dispuesto a tomar su responsabilidad. Nosotros todos estamos propensos a hacer eso. Dice: ¿cuántos barcos denominacionales tenemos yendo a Tarsis, guiados por los Jonases de estos días? Barcos que toman la ruta fácil, que no quieren hacerle frente a su responsabilidad. Es un camino fácil, es un camino de popularidad. Es fácil tomar el camino donde todos pueden darle palmaditas en la espalda. Y dicen que uno es un buen hombre, y dicen que usted es una buena mujer. Es fácil tomar ese camino, es fácil ir cuando todos están de nuestro lado. Es fácil ir a través de la corriente, es fácil todo eso. Amén. Es fácil, pero cuando uno tiene que hacer algo diferente, cuando uno se tiene que parar en la convicción de lo que uno sabe que es la verdad, ahí es donde todo, ahí es donde está la parte difícil. Ahí es donde viene la aflicción. Es ahí donde se dará cuenta usted de que está rodeado. Cuando usted se pare por la convicción en que usted cree que Jesucristo es el mismo ayer y hoy y por todos los siglos. Cuando usted se quede parado por la palabra de Dios, ahí será cuando muchos le darán la espalda, pero hay uno que lo recibirá con sus brazos abiertos. ¡Aleluya! Hay uno que lo recibe, que no importa su condición. Jesucristo está llamándonos a cada uno de nosotros. ¡Amén! Es fácil ir a favor de la gente, es fácil ir y decirles: hermano, usted está bien, cuando verdaderamente está mal. Es fácil eso, ir en pos de las costumbres y tradiciones del pueblo. Pero cuando usted va y pregona en contra de la iniquidad, cuando se pregona en contra del pecado, entonces viene la aflicción. Es ahí donde usted sabrá se dará cuenta quiénes son sus amigos cuando el problema usted lo tiene. Es fácil estar al lado de alguien cuando hay dinero, cuando hay abundancia, cuando hay salud. Pero cuando viene la enfermedad, cuando viene la pobreza, usted se da cuenta quiénes son sus verdaderos amigos. Es así cuando usted viene al cristianismo, cuando usted busca a Dios y lo busca de todo corazón, usted tendrá que pregonar en contra de la iniquidad. Y al pueblo nunca le ha gustado que es el diablo la verdad. Por eso mataban los israelitas a los profetas, como les dijo el diácono Esteban. Él les dijo: duros de servir e incircuncisos de corazón. ¿A cuántos de vuestros profetas no mataron vuestros padres? Aquellos que anunciaban de antemano la venida del justo. ¡Aleluya! Porque al pueblo nunca le gustó que estos profetas les dijeran que estaban en iniquidad. Y es ahí donde vino la aflicción. Es fácil ir en la dirección que ve el mundo. Es fácil fluir con la corriente. En la dirección que ve el mundo, todo Dios manda a pregonar en contra del pecado.
1: Amén.
0: Y esa fue la razón por la que Jonás, él tuvo temor, porque Dios no le dijo, y habla a favor de Nínive y diles que están haciendo bien las cosas, y diles que sigan por ese camino. Les aseguro que Jonás no hubiera dudado y se hubiera ido directamente a Nínive. Pero Dios no mandó un mensaje para aplaudir el pecado de la gente. Dios mandó un mensaje para santificar a un pueblo, para que un pueblo se prepare, porque juicio viene a la tierra.
1: Amén.
0: Y no hay poder humano que lo pueda detener. Jesucristo dictó la sentencia para la raza humana, pero ellos no quieren obedecer la voz de Dios. El mundo no quiere nada con Jesucristo, pero hay una manada pequeña que está buscando al Señor en esta mañana. Hay un pueblo esforzado, un pueblo valiente, que ha dicho, Señor Jesucristo, estoy delante de tu presencia.
1: Aleluya.
0: Y tú me has mandado a obedecer la palabra. Usted me ha mandado a obedecer las escrituras. Por eso yo en esta mañana estoy dispuesto a hacer lo que usted quiere que yo haga. Hay un pueblo obediente.
1: Aleluya.
0: Por eso Dios todavía tiene misericordia para con nosotros. Porque hay gente esforzada. Hay hombres y mujeres clamando, viendo cómo el pueblo cada día se vuelve más rebelde, naciones rebeldes. Todas las leyes que hacen los gobiernos es contra la palabra de Dios. Y viene y se aplaude. Pero todo eso un día se dará cuenta en el día del juicio. Es fácil ir a favor del mundo. Cuando las cosas están flotando fácil, recuerde, todo lo que va flotando fácil, recuerden ustedes, van hacia un gran catarata allá abajo.
1: Aleluya.
0: Todo lo que va fácil se va rumbo a una catarata, rumbo a un abismo, porque va fluyendo a través de la corriente. Pero cuando menos acuerda, esa corriente que lo lleva a la perdición. Ese camino que usted lleva, camino de desobediencia, camino de popularidad, camino de desorden, ese camino a usted lo lleva a la perdición, porque va fluyendo a través de la corriente de este mundo.
1: Aleluya.
0: Por eso el mundo pasa y sus deseos, pero el que cree en Jehová permanecerá para siempre.
1: Amén.
0: Este camino puede ser duro, pero hay una recompensa para aquel hombre y aquella mujer que es esforzado a seguir la palabra de Dios. Hay una recompensa. No importa que le den la espalda, Cristo ha extendido ese brazo. Cristo lo tiene en sus brazos en esta mañana.
1: Aleluya.
0: Pero Él quiere que nosotros procedamos a nuestro arrepentimiento. Él quiere que nosotros acudamos al altar de misericordia y digámosle a Dios lo que tenemos, la necesidad que nosotros tenemos. Simplemente hay una catarata esperándolos ahí abajo, simplemente flotando con el mundo, fácil en la dirección en que va. Ustedes deben aceptar su responsabilidad. Estamos viviendo en la hora de la venida del Señor.
1: Amén.
0: Estamos viviendo en el tiempo del fin. Señales por todo el mundo, terremotos por todo el mundo, las naciones en luto total por pérdidas humanas, pero no buscan la misericordia de Dios. Nuestras autoridades no buscan la dirección de Dios para guiar al pueblo a que se humille y Dios tenga misericordia. Simplemente los pasos del hombre continuamente hacia el pecado, alejándose cada día de la presencia de Dios. Están como Adán en el huerto del Edén, cuando él llegó a la responsabilidad de hacer su elección, si se quedaría con Dios o se iría con su esposa. Y cuando él eligió ir de la manera de su esposa, entonces él perdió su condición.
1: Aleluya.
0: Perdió su condición original y sujetó a todo el mundo a la muerte. ¿Por qué? Porque no tomó su responsabilidad. Dios le había dicho a Jonás, a Adán, Dios le dijo a Adán, de todo árbol del huerto podéis comer, pero del árbol que está en medio del huerto no comeréis, porque el día que de él comieres, ese día moriréis. Pero vino Adán y escuchó la voz equivocada.
2: Él vino y desobedeció la voz de Dios. Entonces Adán tuvo que hacerle frente. Adán tuvo que hacerle frente a su responsabilidad. Todos un día le tenemos que hacerle frente a nuestra responsabilidad. Por mucho que huyamos, por mucho que usted huya, le tendrá que hacer frente a su responsabilidad. Y dijo Adán: haré lo que mi esposa dijo que hiciera, o haré lo que Dios dijo que hiciera. Hay una pregunta para Adán ahí. ¿Hago lo que mi esposa dice que haga, o hago lo que Dios dice que haga? Ahora la pregunta está con nosotros ahora mismo. ¿Usted va a hacer lo que el mundo quiere que usted haga, o lo que Dios quiere que usted haga? Pero todo tiene un pago. Si usted hace lo que el mundo quiere que haga, usted va a recibir su recompensa.
1: Aleluya.
2: Y la recompensa para el desobediente es el lago de fuego. Pero si usted decide seguir a Cristo, obedecer la voz de su Creador, usted también va a recibir su recompensa.
1: Aleluya.
2: Dice: voy pues a preparar moradas, para donde yo esté, vosotros también estéis.
1: Amén, amén.
2: Usted busca una ciudad cuyo arquitecto y constructor es el Señor Jesucristo. Eso es decidir de la manera correcta.
1: Aleluya.
2: Entonces ahí estaba la pregunta para Adán. Él se hacía esa pregunta: ¿obedezco a Dios o obedezco la voz de mi mujer? Él tuvo que asumir su responsabilidad.
1: Aleluya.
2: Pero eso arrojó a toda la raza humana a la muerte. Esa decisión que Adán tomó echó toda la raza humana a la muerte. Pero entonces ahí vino aquel otro Adán, el cual es Cristo. Nunca hubo uno como él. Que alguien diga que él no era Dios, él era el Creador mismo hecho carne.
1: Amén.
2: Él era la palabra viviente hecha carne, la manifestación de la plenitud de Dios.
1: Señor.
2: Él era el que tenías que hacerle frente a la situación. Él tuvo que hacerle frente a las responsabilidades que habían sido puestas en sus manos. Cristo no huyó de su responsabilidad. Él vino con un propósito a la tierra. Él vino a buscar lo que se había perdido.
1: Amén.
2: El primer Adán falló por tomar una mala decisión y no le hizo frente a su responsabilidad. Cristo vino en la cruz del Calvario a hacerle frente a la responsabilidad. Y Él dijo: yo no los dejaré ahí tirados muertos en delitos y pecados. Yo pagaré el precio por ellos.
1: Aleluya.
2: Y Él vino, tomó la responsabilidad y pagó el precio por nosotros.
1: Amén.
2: Ahora nosotros podemos gozar de todo lo que Él nos ha dejado. Él nos dejó las promesas escritas en esta palabra. Cualquiera que viniera a Él, Él hallará misericordia.
1: Aleluya.
2: Y si está enfermo, también hay salud en su palabra.
1: Amén.
2: No importa, Cristo le hizo frente a la responsabilidad. Jesús tomó el camino a Nínive, a los gentiles, para tomar una novia gentil.
1: Amén.
2: Él tomó a un pueblo. Si Israel no quiso, Él vino a buscar una novia gentil. Y por eso es que hay sangre ahora mismo para nosotros.
1: Amén.
2: Ellos rechazaron la palabra, pero hay una novia gentil preparándose, vistiéndose de la palabra de Dios, dejando todos los resabios, malos costumbres a un lado y volviendo a la palabra. Porque para eso Cristo pagó el precio en la cruz del Calvario. Él vino a pagar el precio para que usted y yo fuésemos salvos por la sangre derramada en la cruz del Calvario.
1: Amén.
2: Todo hombre que tiene una responsabilidad delante de Dios tuvo que hacerle frente. Todo hombre tuvo que hacerle frente hablando de las Escrituras. Todo hombre que Dios puso una responsabilidad en él tuvo que hacerle frente. Noé en su tiempo tuvo que hacerle frente a su responsabilidad.
1: Aleluya.
2: No importa lo que los científicos dijeron en su edad, que no había agua en los cielos. Él había escuchado la voz de Dios, que le dijo: Noé, hazte un arca. Noé, yo voy a destruir a este pueblo, porque su maldad ha llegado hasta mi presencia. La maldad de este pueblo, la maldad de estas naciones incrédulas e impías, ha llegado hasta la presencia de Dios. Por eso terremotos por diferentes partes del mundo, nación contra nación, reino contra reino, Y todo esto está sucediendo porque el hombre no ha tomado la responsabilidad que Dios ha mandado en sus manos. Todo esto está sucediendo por causa del pecado. Pero Noé dijo: yo haré un arca porque yo estoy seguro que Dios me ha hablado. Él escuchó la voz de Dios y de inmediato Noé puso sus manos a trabajar, a construir un arca. Él tomó su martillo y empezó a construir el arca. Él tomó su responsabilidad. No importa que aquellos burladores fueran y se burlaban de él. Dijeran los grandes científicos que nunca ha llovido. El agua fluye de abajo de la tierra, decían. Y empezaron a investigar allá los cielos y no había nada de agua. Y empezaron a desmentir lo que Dios decía que iba a suceder. Y Dios ha enviado en este tiempo del fin, ha enviado un mensaje para pregonar en contra la iniquidad de este pueblo, para pregonar en contra la dureza de vuestros corazones, para pregonar en contra de la idolatría, para pregonar en contra de la vestimenta de la mujer, de los malos costumbres de los hombres, para pregonar en contra del adulterio, en contra de la fornicación, porque Él está buscando un pueblo limpio de todo peso del pecado que los agobie.
1: ¡Aleluya!
2: Noé tuvo que hacerle frente. Ellos nunca habían tenido lluvia. Él tenía que hacerle frente. Dios dijo que iba a llover y eso concluía todo. Dios dijo que iba a llover. Noé se puso a trabajar con su martillo y construyó un arca para confirmar de que estaba Él hablando.
1: Aleluya.
2: Él tuvo que hacer una confirmación. Si Dios le había ordenado, Él tuvo que obrar de la manera correcta. Cuando Noé empezó a clavar la primera madera, las primeras tablas, Él confirmó que estaba haciéndole frente a su responsabilidad. Tenemos que ponernos a trabajar y probar nuestra fe por medio de nuestras obras. Eso es todo. Moisés tuvo que hacerle frente a su responsabilidad. Elías tuvo que hacerle frente. Todo profeta en su edad tuvo que pararse y hacerle frente a su responsabilidad. Pregona contra ella. Tenía que clamar en contra de algo. Él tenía que clamar en contra de todo lo que estaba allí.
1: ¡Aleluya!
2: Él tenía que clamar contra la ciudad. Clamar contra sus obras. Clamar contra su iglesia. Clamar contra sus profetas. Clamar contra sus ministros. Clamar contra sus sacerdotes. Pregona contra ellos.
1: ¡Aleluya!
2: Noé clamó en contra su edad. Él lo hizo contra la iglesia de su edad. Moisés clamó contra su edad. Él clamó por todo el desierto. Elías clamó contra su edad. Juan el Bautista clamó contra su edad. Le dijo a Herodes: no te es lícito tenerla. ¿Qué le costó a él? A él le costó que le cortaran su cabeza. Pero él clamó y se paró en su puesto del deber.
1: Aleluya.
2: Él tomó un barco hacia Nínive. Él no tomó un barco a Tarsis. Él tomó un barco hacia Nínive. Pero fíjense, Juan no era de esa manera. Él hizo frente directamente y dijo: no te es lícito tenerla. Y se paró en contra de la fornicación, se paró en contra del adulterio. Moisés trató de correrse una vez como Jonás, pero Dios lo trajo de vuelta. Y Dios lo ha llamado a uno y uno está seguro de que Dios está en el mensaje. No hay nada que lo haga regresar atrás.
1: ¡Aleluya!
2: Como dijo Amós, si el león ruge, ¿quién no temerá? Si Dios habla, ¿quién no profetizará? Tampoco podemos escondernos detrás de credos y de todos estos compañerismos yendo a Tarsis. No queremos ir con esos compañerismos. Pero muchos como Adán hacen la misma cosa, tratan de hacer algún sustituto para hacerle frente a Dios. Después de conocer lo errado, enfrentado con la verdad, siguió adelante con su esposa e hizo exactamente lo que Dios le dijo que no hiciera. Él siguió adelante y lo hizo. Luego él se halló desnudo.
1: Aleluya.
2: todo tiene un precio. Todo tiene un precio.
1: Amén.
2: Adán, por haber huido de su responsabilidad, tuvo que hallarse desnudo, porque la palabra de Dios no puede caer a tierra. Cielo y tierra pasará, pero esta palabra no pasará. Pasará nación, pasarán reinos, pasará tu vida, pasará mi vida. Pero esta palabra de Dios permanecerá fiel por los siglos de los siglos.
1: Amén.
2: Y no importa que usted no quiera obedecer la voz de Dios. Dijo Jesús, un día todos los que están en el sepulcro escucharán la voz de Dios.
1: Amén.
2: Unos para justicia y otros para condenación. Pero ¿qué decisión toma usted? ¿Huirá de su responsabilidad o tomará su responsabilidad y le hará frente? Jonás quiso huir de su responsabilidad, pero tuvo que pagar un precio por ello. Si nosotros huimos de esta responsabilidad, tendremos que pagar un precio por ello.
1: ¡Aleluya!
2: Y un precio demasiado caro. Un precio que condenará a nuestra alma a un juicio eterno. Olías se frente a su responsabilidad y también llevará su recompensa.
1: ¡Aleluya!
2: Ustedes deben de hacerle frente. O es correcto o incorrecto. Si es correcto, quedémonos de su lado. Y si es incorrecto, separémonos de ello. Lo sagrado del cristianismo parece que ha perdido su lugar. Como 800 años más tarde, escupieron a su Hijo Jesucristo.
1: ¡Aleluya!
2: Y hoy en día ellos le escupen de nuevo, como irreverentes, despreocupados, porque ellos están en un... O es correcto o incorrecto. Si es correcto, quedémonos de su lado. Y si es incorrecto, separémonos de ello. Lo sagrado del cristianismo parece que ha perdido su lugar. Como 800 años más tarde,

0: barco que va a Tarsis. Este llamado, uno tiene que clamar contra el pecado, clamar contra las cosas que están erradas.
1: ¡Aleluya!
0: Recuerden, aquellos que escupen a Cristo, un día responderán por ello. La palabra de Dios no puede volver vacía. La palabra de Dios es viva y eficaz.
1: Amén.
0: Todas nuestras decisiones tienen una recompensa, para bien o para mal, pero hay una recompensa que está en nuestras manos hoy en día. Nosotros no queremos hacerle frente a nada excepto a lo que Dios ha dicho, que es la verdad. Gloria al Señor.
1: ¡Aleluya!
0: Pero estén seguros que sus pecados siempre los alcanzarán. Si no los alcanzan aquí, los alcanzarán en el día del juicio. Que el Señor Jesucristo añada bendición a la Escritura. Y que este mensaje, un hombre huyendo de la presencia del Señor, llegue a lo profundo de nuestros corazones. Y meditemos, nosotros le estamos haciendo frente a la responsabilidad o estamos huyendo de ella. Pero estoy seguro que hay una manada pequeña haciéndole frente a su responsabilidad.
1: ¡Aleluya!
0: Cada día lavándose con la sangre de Jesucristo, vistiéndose de la palabra, con ese ágape, con esa vestimenta sin mancha y sin arruga, porque Él está buscando un pueblo que le obedezca al Señor Jesucristo. Dios les bendiga. Hay una petición, hermano Henry Portillo, pide oración por su vista, y lo que él tenga, cualquier otra enfermedad, si él cree, será sano en esta mañana.
1: Amén, amén.
0: Él nos escucha hasta el tablón Cedro. Y Dios sea con cada uno de nosotros.
1: Amén.
0: También hay otra petición por Valerie Sandoval, que hoy será sometida a una cirugía.
1: ¡Aleluya!
0: Esperando que Dios también sea el que se encargue de dirigir las manos de estos médicos, para que Dios tome el control.
1: Amén.
0: Recuerden, tenemos que hacerle frente a nuestra responsabilidad. No huyamos de la presencia de Dios. Busquemos a Dios mientras pueda ser hallado.
1: Amén.
0: Llamadle mientras tanto que Él está cerca. Porque vendrá un tiempo donde esta palabra, esta misericordia será quitada, como fue quitada en los días de Noé, cuando él condenó al mundo a morir ahogado en agua. Esta puerta un día se cerrará y será demasiado tarde. Pero hoy, mientras hay vida y esperanza, vengamos y tomemos nuestra responsabilidad.
1: ¡Aleluya!
0: Un hombre huyendo de la presencia de Dios. Señor Jesucristo, en esta mañana le damos las gracias por habernos permitido, Señor, hablar su escritura, hablar su palabra.
1: ¡Aleluya!
0: Yo sé que estuvo un pueblo pendiente, Señor Jesucristo. Hubo un pueblo atento a su palabra.
1: Señor.
0: Y por eso es que todavía hay misericordia para este mundo. Mundo, Señor, que le ha dado la espalda a Jesucristo. Le ha dado la espalda a este mensaje. Pero hay un pueblo, Señor, obediente, un pueblo genuino, un pueblo que le está haciendo frente a la responsabilidad que Dios ha mandado a nosotros. Señor, aquí hay unas peticiones, Padre. Henry Portillo, Señor, pide oración por su vista.
1: ¡Aleluya!
0: Y no sabemos qué más enfermedades tenga ese cuerpo, Padre.
1: Oh, Señor.
0: Señor Jesucristo, ponemos esa petición en sus manos, Señor. Dice la Escritura que orasen por los enfermos y ellos sanarán. Y aunque bebieran cosa mortífera, no les hará daño. Padre, Señor, confiando en sus promesas, confiando en su palabra, Señor, declaramos la sanidad conforme a la fe de nuestro hermano, Padre. Señor Jesucristo, ayúdalo a él. Señor, no importa su dolencia, Señor, la salud de su alma primeramente, Padre. Señor, Valerie Sandoval será, Padre, operada en este día. Señor, guía a esos médicos a que lo hagan correctamente, Padre. Ayuda a sus padres, su madre.

Padre, Señor Jesucristo, que están ahí a la expectativa. ¿Qué está sucediendo con su hijo, con su hija, Padre? Ayúdalos, Padre, a nosotros también, a su pueblo, que estamos aquí en este mundo bajo una responsabilidad. Señor Jesucristo, ayuda a nuestro pastor, la iglesia y a la novia, Señor, a nivel mundial. Todo esto lo pedimos en el nombre maravilloso de Jesucristo. Amén. Que el Señor Jesucristo les bendiga.

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1: Es la hora 7:14.
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1: Es la hora 7:31.
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4: Es la hora 7:44. 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
1: Es la hora 7:58 minutos.
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0: Buenos días, muy buenos días, que Dios me les bendiga y que la llenura y el poder del Espíritu de Dios sea sobre sus vidas en esta mañana. Le damos la gloria y la honra al Señor por este nuevo día, por esta nueva semana que hoy estamos iniciando. Ponemos en las manos del Señor este día y esta semana, que todo lo que hagamos, todo lo que emprendamos prospere y sobreabunde en el nombre poderoso de nuestro Señor Jesucristo. Soy el pastor Francis Alberto Estrada, de los Ministerios Restauración Mi Jesús, en su programa Restaurando al Hombre con Dios. Bendito, bendito sea Dios. Hoy me encuentro con nuestro hermano Henry, que Dios le bendiga, hermano.
1: Bien, pastor.
0: La gloria y la honra es para Dios, Dios es bueno, su misericordia es para siempre. Prepárese para escuchar una palabra de poder. Prepárese para recibir sanidad, prepárese para recibir bendición sobrenatural. La gloria y la honra es para Dios, Dios es bueno, su misericordia es para siempre. Prepárese para escuchar una palabra de poder, prepárese para recibir bendición. Que el Señor unja todo nuestro ser, que alumbre los ojos del entendimiento para poder comprender y entender los misterios de nuestro Señor. Bendito, bendito sea el nombre de Jesús. Les bendecimos ahí donde quiera que se encuentren, que sea el poder divino manifestado sobre la vida de cada familia en el nombre poderoso de nuestro Señor Jesucristo. Bendecimos al Dios eterno y soberano, porque Él es bueno, su misericordia es para siempre. Bendito, bendito Dios. Alabado sea Dios. Vamos a leer una palabra en esta mañana y vamos a ir al libro de Mateo, capítulo 24. Bendito Dios, y leemos la palabra honrando al Padre, al Hijo y al Espíritu Santo. Y vamos a leer del verso 29 en adelante. Y dice la palabra, la venida del Hijo del Hombre. E inmediatamente después de la tribulación de aquellos días, el sol se oscurecerá y la luna no dará su resplandor. Y las estrellas caerán del cielo, y las potencias de los cielos serán conmovidas. Entonces aparecerá la señal del Hijo del Hombre en el cielo, y entonces lamentarán todas las tribus de la tierra, y verán al Hijo del Hombre viniendo sobre las nubes del cielo con poder y gran gloria. Y enviará a sus ángeles con gran voz de trompeta, y juntarán a sus escogidos de los cuatro vientos desde un extremo del cielo hasta el otro. De la higuera aprended la palabra. Cuando ya su rama, la parábola, perdón, de la higuera aprended la parábola. Cuando ya su rama está tierna y brotan las hojas, sabéis que el verano está cerca. Así también vosotros, cuando veas todas estas cosas, conoced que está cerca a las puertas. De cierto os digo que no pasará esta generación hasta que todo esto acontezca. El cielo y la tierra pasarán, pero mis palabras no pasarán. Pero del día y la hora nadie sabe, ni aun los ángeles de los cielos, sino solo mi Padre. Mas como en los días de Noé, así será la venida del Hijo del Hombre. Porque como en los días antes del diluvio estaban comiendo y bebiendo, casándose y dándose en casamiento, hasta el día en que Noé entró en el arca. Y no entendieron hasta que vino el diluvio y se lo llevó a todos. Así será también la venida del Hijo del Hombre. Entonces estarán dos en el campo, el uno será tomado y el otro será dejado. Dos mujeres estarán moliendo en un molino, la una será tomada y la otra será dejada. Velad pues, porque no sabéis a qué hora ha de venir vuestro Señor. Pero sabéis esto, que si el padre de familia supiese a qué hora el ladrón habría de venir, velaría y no dejaría minar su casa. Por tanto, también vosotros estad preparados, porque el Hijo del Hombre vendrá a la hora que no pensáis. ¿Quién es, pues, el siervo fiel y prudente, al cual puso su Señor sobre su casa para que les dé el alimento a tiempo? Bienaventurado aquel siervo al cual, cuando su señor venga, le haya haciendo así. De cierto os digo que sobre todos sus bienes le pondrá. Pero si aquel siervo malo dijere en su corazón, mi señor tarda en venir, y comenzare a golpear a sus consiervos, y aún a comer y a beber con los borrachos, vendrá el señor de aquel siervo en día que éste no espera, y a la hora que no sabe, y lo castigará duramente, y pondrá su parte con los hipócritas. Ahí será el lloro y el crujir de dientes. Amén. Bendito sea Dios. Vamos a orar, hermano Henry, para continuar con este programa.
1: Buenos días, que Dios les bendiga. Un placer saludarles. Es un privilegio de parte de Dios estar nuevamente hoy compartiendo la palabra del Señor, y para ello pues vamos a orar para que sea el Espíritu Santo tomando el control en esta hermosa mañana.
0: Bendito sea Dios.
1: Padre, en el nombre de Jesús, sí, le damos gracias y lo bendecimos por este tiempo, por esta nueva oportunidad que nos ha regalado en esta mañana. Su palabra dice, Señor, que cada día sus misericordias son hechas nuevas. Sí, y hoy, Señor, estamos estrenando misericordias nuevas en este lugar. Bendecimos estos medios de comunicación, Señor, que son tan importantes para llevar el mensaje de salvación a cada una de las familias que nos están viendo y escuchando, Señor. Y le pedimos, Señor, que su Santo Espíritu, que su Santo poder se pueda manifestar en este lugar, en el nombre de Jesús y en esta hora. Señor, que sea usted sanando, que sea usted libertando y que sea usted, Señor, transformando, Padre, por el poder de la palabra, Señor. Le ponemos en sus manos este tiempo en el nombre de Cristo Jesús. Amén y amén.
0: Bendito sea el nombre de Cristo, el poder y la llenura del Espíritu de Dios manifestado sobre cada uno de nosotros en el nombre de Jesús. Este es un día poderoso, es un día grandioso y es un día cargado de la presencia del Padre, del Hijo y del Espíritu Santo. Le damos la gloria y la honra al Señor porque Él es bueno y Él nos da la oportunidad para poder estar aquí. Y le damos gracias al Señor también por estos medios de comunicación. Que Dios bendiga a sus propietarios. El hermano Oscar Herrera, su esposa, sus hijos, que Dios bendiga a nuestro hermano José de Talanga Estéreo, porque han puesto a disposición estos medios de comunicación y Dios se manifiesta en gran manera sobre esta tierra bendita de Honduras, sobre cada municipio, sobre cada rincón de esta tierra donde llega esta frecuencia de televisión y radio. Que Dios siga ensanchando estos medios de comunicación en el nombre poderoso de nuestro Señor Jesucristo. Bendito sea Dios, hoy traemos un tema, sanidad interior.
1: Sanidad interior, así
0: y
1: es.
0: Y Dios, Él es bueno y Él quiere sanar su vida, Él quiere sanarlo. Cuando hay sanidad interior, hay vida, hay salud, hay bienestar total sobre cada uno de nosotros.
1: Amén, así es, pastor. Pues bendecimos a nuestro Dios por este tiempo, ¿verdad? Por una nueva palabra más que vamos a compartir en esta mañana, pastor, y mire que me llamaba la atención este tema de sanidad interior, porque en una definición dice que la sanidad interior es un proceso de restauración espiritual y emocional en el que una persona busca sanar heridas del pasado, traumas, rechazos o dolores profundos del alma. Este concepto dice que se usa mucho en los contextos cristianos y pastorales para lograr libertar las emociones mediante la fe y el perdón.
0: Amén. Amén.
1: Entonces, mire qué poderoso es este tema, pues, de sanidad interior. Y para ello, pues, vamos a ir a la palabra y vamos a introducirlos en el libro, pastor, de Marcos 2, del 1 al 12. Vamos a leer.
0: Sí.
1: Amén.
0: Sí.
1: Y vamos a leer esta palabra, honrando al Padre, al Hijo y al Espíritu Santo. Y a su letra dice: entró Jesús otra vez a Capernaum después de algunos días y se oyó que estaba en casa. E inmediatamente se juntaron muchos de manera que ya no cabían ni aún a la puerta y les predicaba la palabra. Entonces vinieron a él unos trayendo a un paralítico que era cargado por cuatro. Y como no podían acercarse a él a causa de la multitud, descubrieron el techo de donde estaba y haciendo una abertura bajaron el lecho en que yacía el paralítico. Al ver Jesús la fe de ellos, dijo al paralítico: Hijo, tus pecados te son perdonados. Estaban ahí sentados algunos de los escribas, los cuales cavilaban en sus corazones. Porque habla este así: Blasfemia, dice, ¿quién puede perdonar pecados sino solo Dios? Y conociendo luego Jesús en su espíritu que cavilaban de esta manera dentro de sí mismo, le dijo: ¿Por qué caviláis así en vuestros corazones? ¿Qué es más fácil decir al paralítico: tus pecados te son perdonados, o decirle: levántate, toma tu lecho y anda? Pues para que sepáis que el Hijo del Hombre tiene potestad en la tierra para perdonar pecados, dijo al paralítico: a ti te digo, levántate, toma tu lecho y vete a tu casa. Entonces se levantó enseguida, y tomando su lecho salió delante de todos, de manera que todos asombraron y glorificaron a Dios, diciendo: nunca hemos visto tal cosa.
0: Amén. Bendito Dios, es algo tan poderoso la sanidad interior, porque cuando hay sanidad de interna, sanidad desde adentro, vamos a reflejarlo afuera. Jesús dijo algo cuando Él vino a la tierra. Dijo Él: yo he venido para darles vida, pero vida en abundancia. Alguien puede estar herido por fuera, se puede pegar una herida en una parte del cuerpo, y si está sano interiormente, esa herida no le va a doler tanto,
1: ¿no? No le va a afectar mucho.
0: No le va a afectar, porque el problema es cuando nosotros tenemos dificultades desde adentro, porque viene depresión, viene angustia, viene soledad, aunque no esté solo, pero hay soledad, porque es desde adentro, no es lo de afuera, nada lo puede llenar. Entonces, la sanidad interior, espiritual, es tan poderosa para poder mantenerse físicamente bien y poder emprender y poder hacer cosas poderosas y ayudar a los demás. Si no hay sanidad interior, no puede ayudar a otros,
1: hermano
0: Henry. Este paralítico, él tenía un problema desde adentro, y era un problema, no era un problema de su cuerpo, era un problema de su alma. Él había pecado, había tormento dentro de él, y por eso el cuerpo no le respondía, porque muchas veces eso es que cargamos culpas y no hemos podido liberarlo de esas culpas, y solo viniendo a Cristo y pidiéndole perdón, Dios lo libera de toda culpa, Dios lo sana, Dios lo restaura, Dios lo levanta. Y cuando alguien está sano por dentro, puede tener una dificultad por fuera y no va a tener ningún obstáculo. Nada lo va a detener. Si está bien por dentro, puede estar en silla de rueda y no se va a detener.
1: Y anda feliz.
0: Anda feliz, anda contento, sí. Anda con vida.
1: Sí, porque anda sano.
0: Anda con vida porque es desde adentro de nosotros.
1: Amén. Pastor, me llama la atención, ¿verdad? Porque lo que usted dice, la sanidad interior no es por fuera, es por dentro, es andar paz, es andar gozo, es andar alegría, sea cual sea nuestra situación, sea cual sea nuestras circunstancias. Pero también me llama la atención ahí, pastor, en la palabra, me llama la atención porque dice que estos cuatro varones, no menciona la Biblia si eran amigos o eran familiares, ¿verdad? Pero me llama la atención algo aquí, pastor, que dice que una de las cosas que a nosotros nos ayuda a mantener la sanidad interior es el rol del perdón. Porque a través del perdón, de perdonar a otros y de perdonarnos a nosotros mismos, dice que es el paso principal para cerrar ciclos de dolor.
0: Sí.
1: Entonces, me llama la atención, pastor, que este hombre está tirado, ¿verdad? Y me llama la atención lo que es la fe de estos varones. O sea, ellos fueron y de repente ellos escucharon que alguien estaba sanando, que alguien estaba haciendo cosas poderosas. Y me llama la atención que dice que estos cuatro varones tomaron. Pero dice que en aquella casa, a causa de que Jesús había llegado, no había por dónde pasar. Pero me gusta, pastor, la parte del atrevimiento de estos tipos, incluso del paralítico, porque yo me imagino que de repente el paralítico hablar sí podía.
0: Sí.
1: Y él les pudo haber dicho: no, me déjenme aquí o
0: me van a dejar caer ahí.
1: Me van a dejar caer, me van a matar.
0: El problema es que a veces lo traían amarrado, hermano. Sí, es que, mire, recuerde que lo venían cargando desde dónde.
1: ¿Desde dónde?
0: Y ese paralítico tenía que aguantarse.
1: Pero
0: qué
1: poderoso.
0: Había, mire, ¿qué me da? Hay un mensaje tan poderoso
1: sí,
0: ahí.
1: Sí, es un mensaje bien poderoso.
0: Porque los cuatro varones que traían a este hombre, ellos decidieron hacer algo.
1: Ellos
0: no importa el obstáculo que pueda haber, porque la parálisis, hermano, quizás no es física muchas veces de nosotros, sino que es mental. Ellos vieron la multitud, pero ellos tenían una misión que hacer. Y no se van a detener por nada. Ellos dijeron, no los vamos a detener por nada. Nosotros tenemos una misión que hacer. Y la misión es llevar a este hombre a Jesús, para que este hombre pues pueda recibir de Jesús. Ya en manos de Jesús, ya ellos ya no tienen nada que hacer. No, pero ellos entraron ahí. Pero mire, hermano, no era fácil entrar ahí.
1: Pero qué poderoso lo que usted dice, pastor, y me llama la atención esta palabra, es hacer algo.
0: Hacer algo.
1: O sea que todos tenemos que hacer
0: pero
1: algo.
0: Pero ¿qué pasa con nosotros, hermano Henry? Cuando no estamos completamente sanos desde adentro y no estamos positivos, sino que estamos negativos. A las primeras del cambio no se puede.
1: No se puede.
0: No se puede, porque no, hombre, es que ese hombre ni me va a recibir, dice. ¿Y usted cómo sabe si no ha ido?
1: Sí, tiene que ir a hacer algo.
0: Tiene que ir a hacer algo. Ellos venían con la convicción y la seguridad que tenían que encontrar a Jesús. Y si no hubieran, mire, hermano, ellos iban con esa, si no los hubieran dejado subirse por el techo, se lo garantizo que hubieran esperado con ese hombre hasta que se fuera toda esa gente. Pero la misión era encontrarse con Jesús. Y muchas veces nosotros, perdón, hermano Henry, muchas veces nosotros estamos en la iglesia, o los pasó cuando iniciamos, que tendíamos a retroceder, sí, porque no sentíamos cambios en nuestra vida. Es permanecer hasta que encontremos a Jesús, hasta que entremos, hasta que rompamos esa barrera, porque hay que romper esa barrera. Amén, pero hay que tener fortaleza mental, fortaleza interior, sanidad interior, para poder romper esa barrera y permanecer, y un día Jesús lo va a encontrar. Algo que el hermano Henry lo marcó, dice una palabra, el del testimonio, ese de repente de Dios. Pero esperar ese de repente, como el paralítico de Bethesda, 38 años esperando, rompiendo la barrera. Aquí vemos dos casos diferentes. Este caso que ellos se atrevieron y se subieron por encima del techo, y el paralítico de Bethesda, que estuvo 38 años esperando el de repente de Dios.
1: Así
0: y
1: es.
0: Llegó.
1: Amén. Pastor, me llama la atención esta palabra, porque hoy la palabra que yo le quiero dar a alguien es atreverse. Dios quiere sanar, Dios quiere restaurar, Dios quiere liberar, pero ¿sabe qué? No depende de Dios, depende de que usted se atreva, depende de que usted vaya. Porque fíjese que muchas veces hay personas, pastor, que están enfermas, viéndonos, escuchando, pero hay personas que usted lo llama a la iglesia y usted le dice, pero le pone cualquier cantidad de excusas porque no puede saltar la barrera de ir. Siempre hay algo más importante que Dios para cada uno de ellos. Pero me llama la atención, pastor, que estos varones se atreven. Dice que lo ingresan por el techo y luego llega Jesús. Pero me encanta la fe de ellos y también del paralítico, ¿verdad? Porque sí, el paralítico pudo verse retractado y ponerse a gritar y decir, no quiero esto, sí, pero el tipo llega a los pies de Cristo y Jesús lo sana de inmediatamente. Entonces muchas veces Jesús quiere hacer algo, Jesús quiere sanarlo, Jesús quiere liberarlo, pero está esperando que usted haga algo. Ahí sentado o ahí tirado en esa cama, Jesús no puede hacer nada. ¿Por qué? Porque usted tiene que darle la legalidad a Jesús. Decía usted, pastor, la otra vez, que cuando las personas van a un abogado, le entregan una carta de poder para que lo represente. Lo mismo en esta mañana, usted sí tiene que entregarle una carta de poder. ¿Y cuál es la carta de poder que usted le va a entregar a Jesús para que comience a hacer cosas poderosas en su vida? Es abrirle su corazón y recibirlo como Señor y suficiente Salvador de su vida. Pero la gente hace hasta lo imposible por estar fuera de Dios. Mire que hay gente sufriendo, hay gente, hermano, yo hablaba con un muchacho sufriendo algunas dificultades tremendas, y le digo, Señor, el Señor te está llamando, el Señor te está invitando, lo invito a la iglesia, pastor, y le digo, mira, hoy el Señor tiene una palabra poderosa, y esa palabra es para ti, es para mí, es para todos. Pero me dice, sí, voy a ir. Pero de pronto me dice, no, es que me vienen unas visitas, y son más importantes las visitas, sí, que Dios. No. Entonces está poniendo
0: está
1: una barrera.
0: Ahí está el problema, hermano. Mire, ¿por qué? Alguien me preguntaba, ¿por qué ahora, pastor, no suceden los milagros que sucedían en aquel tiempo? Porque la gente no se está atreviendo.
1: Ah,
0: la gente no está yendo. La gente hoy en día, el pastor tiene que ir a buscar los enfermos y tiene que andar preguntando a ver si hay alguien enfermo
1: y si lo quiere
0: para
1: recibir,
0: poder orar
1: si lo quiere,
0: y si lo quiere recibir, porque hay gente que ni lo recibe.
1: Sí.
0: Entonces, despertar hambre por recibir algo.
1: Así es.
0: O sea, decía, una vez recibimos un estudio nosotros donde dije que había que embarazarse.
1: Así es.
0: Para poder dar a luz. Entonces, despertar el hambre de lo que usted quiere.
1: Así es.
0: Ir ahí a buscar al Señor. Ir ahí a la, porque aquí estos hombres, ellos tuvieron que venir. Era más fácil quizás decirle a Jesús, a ver si podía ir Jesús a ellos.
1: Sí.
0: Porque el paralítico no podía caminar.
1: No podía. No,
0: pero
1: no,
0: ellos se atrevieron. Pero hoy en día se les hace más fácil mandarle a decir al pastor. No vienen ni ellos. Le mandan a decir al pastor.
1: Sí, si quiere.
0: Que vaya. Que dígale al pastor que venga porque estoy enfermo.
1: Si quiere venir, dije.
0: Si quiere, algo tremendo, no despiertan el hambre. El día que se despierte esa hambre por recibir algo, por recibir sanidad, recibir liberación, algo va a suceder, algo se va a manifestar. O sea, cuando alguien viene con ese deseo, recibe inmediatamente, porque el reino está al servicio de los que lo buscan. Entonces, estos hombres reciben y se atreven. Les da la fuerza el Señor hasta poder subirse por el techo, romper el techo, no importó lo que podían decir de ellos, y metieron al paralítico, y ese paralítico recibió. Lo mismo pasó cuando el centurión romano mandó a Jesús.
1: Así es.
0: Y le dijo a Jesús, le dicen los que iban a encontrarlo, dice mi Señor que él no es digno de que usted entre en su casa, que solo diga la palabra, y Jesús se maravilló.
1: O sea, de fe.
0: La fe, que solo dijera la palabra y que el siervo sanaría. Y dice que al instante que Jesús dijo la palabra, el siervo se sanó, porque eso era lo que estaba esperando el ámbito espiritual, porque eso era lo que estaba creyendo él. Mire qué poderoso, hermano. Eso era lo que estaba creyendo, que si Jesús decía la palabra, esa palabra se iba a glorificar en el enfermo.
1: Amén.
0: Fe, levantar fe, tener esa hambre por recibir algo. Porque hay mucha gente que va a la iglesia, hermano Henry, pero si usted le pregunta cuándo salió, de qué predicaron, no sabe. No sabe de qué se predicó, no sabe de qué, porque en realidad no fue buscando.
1: Solo fue el chasis, como dice hermano Alberto.
0: Solo era el pulto. El pulto. Entonces tenemos que despertar hambre para poder recibir. Para poder recibir. Nosotros que ya comprendemos estas cosas, estamos buscando continuamente el reino de Dios. Y el reino de Dios se manifiesta porque Jesús dijo algo. Toca, sigue tocando hasta que te abran. Busca, sigue buscando hasta que encuentres. Porque dice que el que busca, encontrará. Pide, y se te dará. Pide, somos nosotros los que tenemos que hacer algo, somos nosotros los que tenemos que expresarlo, somos nosotros los que tenemos que tocar la puerta, somos nosotros los que tenemos que hablar, buscar y algo vamos a recibir. Esperar, saber buscar también, porque estos hombres, había una multitud, pero en esa multitud, en ese mar de gente que había, que no había ni pasada, era propicio para hacer un milagro el reino de Dios. ¿Por qué? Porque hay bastantes gente viendo, y eso era como un boom, como algo que se esparcía en todo. Y el reino de Dios está buscando que le crean. Lo mismo pasó con la mujer del flujo de sangre. Esa mujer buscó la multitud, buscó esa incomodidad para poder ir a Jesús. En sacrificio para poder llegar ahí, y también recibió sanidad, porque el reino se manifiesta en gran manera, hermanos, porque hay muchos ojos viendo y hay testimonios de lo que está sucediendo. Ese día con este paralítico sucedió algo impresionante, porque él le dijo: tus pecados te son perdonados. Y los sacerdotes de aquel tiempo dijeron: ¿quién es este para perdonar pecados y no solo Dios? Pero Jesús lo estaba sanando del pecado, sanándole el alma, sanándolo desde adentro. Porque una vez que venimos a Cristo y estamos creyendo en Él, ya no se acuerda, hermano, de lo pasado. Olvide eso, porque dice que una vez que venimos, las cosas son hechas nuevas. Pero hay mucha gente en tormento por lo que ha hecho, por lo pasado, por lo que sucedió atrás. Hoy es una nueva vida. Empecemos de nuevo y empecemos limpios, sanos, completamente sanos, liberados de toda inmundicia de pecado.
1: Amén. Mire, pastor, que me llama la atención la palabra, porque la palabra dice que Jesucristo es el mismo ayer, hoy y siempre. Sí. Eso significa que Dios quiere hacer milagros ahora. Dios quiere hacerlo ahora, pero el problema, ¿sabe cuál es? Que Dios está buscando gente que se atreva, gente que decida ir, gente, pastor, sí, que decida, yo no tengo barrera. Pero el problema, ¿sabe cuál es? Que usted siempre está viendo con los ojos naturales. Y para usted poder sano, usted tiene que ver con los ojos sobrenaturales. Pero el problema es que casi siempre andamos viendo a la persona. Casi siempre dice usted, pero ¿y ese pastor quién me va a sanar? Tiene razón, el pastor no lo va a sanar. Pero si Dios usa a ese hombre, Dios va a hacer algo en la vida de ese hombre. ¿Y sabe qué? Dios va a poner la mano en su vida y usted va a sanar. Pero el problema es que casi siempre estamos viendo con perjuicio. Casi siempre estamos viendo al hombre de Dios. ¿Y sabe qué hace? La gente prefiere ir donde el brujo, prefiere ir donde el hechicero, prefiere ir donde aquel que no tiene a Jesús, incluso hasta el médico. Y de repente hay enfermedades que no son para médico, son para que usted vaya al Señor y usted clame la presencia de Él. Pero el Señor quiere que usted vaya, que usted haga una acción. Y en esta mañana yo lo invito, que si usted tiene problemas, si usted tiene dificultades, yo le digo algo, mi hermano, la única solución está en Jesucristo. Amén. Está en que usted le abra su corazón a Él y usted lo haga parte de Él. Pero ¿cuál es el problema? Que nosotros casi siempre, pastor, no hacemos parte a Dios. No hacemos parte a Dios de nuestros planes, de nuestros sueños, de nuestras metas. Y qué importante, yo hoy en la mañana, pastor, yo reflexionaba y yo le agradecía al Señor y le digo, Padre, gracias, porque desde el día que yo le comencé a poner mi matrimonio en sus manos, hoy puedo ser un hombre completamente feliz. No porque no hayan dificultades, sino porque yo he decidido ser feliz. Amén. ¿Y qué es decidir ser feliz? Es decir, que lo que usted no puede solucionar, usted se lo entrega a Dios y Él hará el milagro en su vida.
0: ¿Se acuerda una niña que llevaron a la iglesia que usted le dijo, vaya, porque si va, esa niña va a ser sana? De la ermita, ¿es verdad?
1: Sí, de la ermita.
0: Así va a ser sana. Y esa niña empezó a caminar.
1: Así es.
0: Ahí
1: así
0: empezó
1: es.
0: A caminar en la, ese día. Ese porque día ella iba con fe.
1: Iba con fe.
0: Iba con esa fe.
1: La
0: una
1: madre,
0: vez llegó.
1: La niña iba con una gran fe.
0: Iba con una gran fe. Sí. Y esa niña se sanó. Y era de nacimiento, ¿vale? Tenía una dificultad.
1: Tenía un impedimento de nacimiento.
0: De nacimiento. Mire que una vez llegó una persona y me dice, pastor, yo he venido aquí para que usted ore y ser sana. Yo quiero recibir sanidad. Bendito sea Dios, le digo. Así va a ser en el nombre de Jesús. Y yo le pregunté después que qué la había motivado ir a que yo orara por ella, para ella ser sana. Y me dijo, ¿sabe qué? Me dice, estaba orando y se me vino algo a la mente. Y dijo, yo tengo que buscar a alguien que está más cerca de Dios. Porque sé que ustedes son seres humanos, son hombres normales como nosotros. Pero dice, ustedes están más cerca de Dios porque pasan en oración, pasan leyendo la Biblia, pasan predicando la palabra, pasan invocando el nombre del Señor. Y dije, dijo ella, yo me voy a introducir en esa atmósfera y yo sé que me voy a sanar. Y se recibió sanidad. Recibió sanidad porque ella estaba creyendo y es de lógica.
1: Pero hizo una acción, fue.
0: Fue una acción, lo que dice Jesús, que para poder salvar a alguien y que alguien crea, es ir. Ahí es al revés, nosotros tenemos que ir a buscar, porque aquel no puede venir porque está ciego.
1: Porque está ciego.
0: Está ciego, entonces hay que ir a buscarlo para poder implantar el reino de Dios al que está ciego. Pero alguien que quiere recibir sanidad, que quiere recibir liberación, que quiere recibir restauración, mire que yo he tenido casos, hermano Henry, de personas que tienen una propiedad y que no la han podido vender, años que están luchando por quererla vender y han llegado y a los 15 días las han vendido. Algo tan poderoso que Dios se manifiesta de esa manera. Dios abre el camino para poder bendecir a alguien. Entonces, dice la palabra en el verso 5 de Marcos capítulo 2. Verso 5, al ver Jesús la fe de ellos, no de él. Ojo con esto. ¿Quiénes eran los que llevaban más fe?
1: Ellos.
0: Los que lo llevaban.
1: Sí.
0: Ellos tenían la convicción que ese hombre, si lo metían allí, iba a ser sano. Al ver la fe de ellos, dijo al paralítico, hijo, tus pecados te son perdonados. O sea que él tenía una culpa dentro y esa culpa le ponía un bloqueo en todo su cuerpo. Había una barrera. Muchas veces no es que estamos enfermos de una enfermedad, sino que el pecado los contamina, el pecado los detiene. Esa barrera, esa culpa, muchas veces nosotros necesitamos algo de alguien, pero hemos hablado mal de él. Hemos pensado mal y esa barrera lo detiene, hermano Henry, en ir a él.
1: Lo tiene para ir.
0: ¿Verdad que a veces la culpa?
1: Sí, la culpa.
0: Esa culpa no lo deja. Entonces la culpa, el pecado, no deja accionar el cuerpo. Lo paraliza. Lo paraliza. Y fue algo tan poderoso porque cuando le dijo tus pecados te son perdonados, el paralítico empezó a levantarse, empezó a moverse, empezó a caminar, porque empezó de nuevo. Ese hombre quedó limpio.
1: Algo notorio, pastor, que hasta la fecha de hoy se cuenta.
0: La fecha de hoy se cuenta. Así como la mujer que hallaron en adulterio, le dijo, vete y no peques más. ¿Qué hizo Jesús ahí? La limpió.
1: La limpió, la perdonó, la sanó.
0: Estamos como el expresidente Juan Orlando Hernández. La ley de Estados Unidos lo perdonó. Y le dijo, vete, pero no vuelvas a cometer delitos.
1: Sí, porque si vuelve a cometerlos tendrá problemas fuertes.
0: Sí, porque comienza de nuevo.
1: Sí, comienza.
0: Entonces, el perdón es tan importante, perdonar y ser perdonado. Cuando usted perdona, es perdonado. Porque dijo Jesús, si ustedes perdonan, yo perdono. Pero si no perdonan, tampoco yo los perdono.
1: Eso es así.
0: Eso funciona así. Entonces, hay que buscar del Señor todos los días y poderse conectar con ese ámbito sobrenatural. Saludamos a nuestro hermano Rolando Cafati, que Dios bendiga su vida, mi amado hermano, que el poder y la llenura del Espíritu de Dios sea sobre su vida, donde se encuentre, en el nombre de Jesús. A nuestra hermana Francia Estrada, que Dios bendiga su vida hasta España, que el poder divino sea manifiesto ahí donde ella se encuentra, que el entorno ahí donde está, que se cargue de la presencia del Dios vivo, del Dios todopoderoso. Jenny Murillo, que Dios bendiga su vida. Rolando Rivera, que Dios bendiga la vida del pastor Rolando, que el poder divino sea manifiesto sobre su vida, que el poder divino sea sobre su casa, en el nombre poderoso de nuestro Señor Jesucristo. La gloria y la honra es para Dios. Nuestra hermana María Cáceres, que Dios bendiga su vida, mi amada hermana, que sea el poder divino manifestado sobre su vida en el nombre de Cristo. El 29 de agosto tenemos intercesión a nivel nacional. A nivel nacional hay intercesión y ungimiento, un tiempo de ungimiento en la nación a nivel nacional. Es el 29 de agosto. Va a haber intercesión desde los aires, ungimiento desde los aires y en tierra la iglesia intercediendo. Invitamos a todas las iglesias, todos los ministerios en todo este territorio, a nivel nacional, que pueda unirse a nosotros el 29 de agosto a partir de las 6 de la mañana. 6 de la mañana a 8 de la mañana. Vamos a estar 2 horas. Aquí en Talanga vamos a estar desde el Cerrito de la Cruz. Ahí vamos a estar. Invitamos a todas las congregaciones para el 29 de agosto que puedan unirse con nosotros para poder interceder por esta nación, para poder ungir esta nación, este territorio, porque van a andar helicópteros en el aire ungiendo la nación y durante 2 horas van a andar intercediendo por el aire, ungiendo. Y luego nosotros vamos a interceder desde tierra en todo el territorio nacional. Invitamos, convocamos a todas las iglesias a nivel nacional que se puedan unir. En Talanga, en la ciudad de Talanga, vamos a estar desde el Cerrito de la Cruz. Ahí vamos a estar unidos en oración, en intercesión, orando por la familia, orando por esta tierra, bendiciendo Honduras, porque Honduras es una tierra bendita y de cielos abiertos.
1: Amén.
0: O sea que es un tiempo poderoso, hermano Henry. Estuvimos el viernes en Danlí, el Paraíso, con los pastores allá, y ellos estaban muy motivados por este evento. Ellos van a estar. También estuvimos el domingo pasado, que no pudimos estar en este programa el domingo pasado. Domingo pasado se dio un programa grabado. Estuvimos en Vallecillo y también los pastores de Vallecillo van a decir presente en ese evento que vamos a tener de tiempo de intercesión desde la plaza del pueblo, desde la plaza de la ciudad. Vamos a estar orando, clamando a Dios. Usted ministro, usted hombre de Dios, mujer de Dios, que Dios la ha levantado en esta tierra, vaya organizándose para que pueda tener ese tiempo de intercesión, 6 de la mañana a 8 de la mañana, el 29 de agosto, de esas dos horas, dediquémosla a orar por esta nación, a interceder por esta nación. Bendito sea Dios. Y le invita a la confraternidad evangélica, está organizando el evento para poder estar en oración continua ese tiempo y poder ungir y estar en acuerdo para que Dios se manifieste en esta nación. Amén, bendito sea Dios. También ahí cerquita, hermano, cerquita, ya en septiembre, 4 y 5 de septiembre, tenemos un tiempo de humillación. El 4 de septiembre van a haber conferencias, el 4. Pero luego el 5 de septiembre está el tiempo de humillación. Va a haber un tiempo de humillación en el Estadio Nacional. Ahí vamos a estar en el nombre de Jesús. Ahí van a haber conferencistas. Entonces invitamos al pueblo en general, a la iglesia, a la nación, que vayamos el 5 de septiembre al Estadio Nacional. Ahí ya por la tarde, las 6 de la tarde, va a ser algo poderoso ese día en el Estadio Nacional de Tegucigalpa. Y el 4 van a haber conferencias en Tegucigalpa. El 4 de septiembre van a haber conferencias en CCI. Van a estar las conferencias desde la mañana, para poder luego el día 5 estar en el tiempo de humillación desde el Estadio Nacional de Tegucigalpa. Quedan todos invitados para que podamos estar en ese tiempo poderoso, en ese tiempo de poder, en ese tiempo de gloria. Bendito sea Dios. Necesitamos orar por esta nación. También, necesitamos orar fuertemente por esta nación. Bendito Dios. Y hoy es un día muy especial también para nosotros, hermano Henry. Hoy lo visita un hombre de Dios, un evangelista, un africano, africano español es él. Él viene hoy a darnos una palabra de poder en los ministerios de restauración. Y eso invitamos la gente de Casilla, la gente de Zarzalosa, la gente de Valle Arriba, los hermanos de Talanga, los invitamos hoy a las 10 de la mañana. Hoy a las 10 de la mañana, costado izquierdo del campo de fútbol, ahí vamos a estar el día de hoy recibiendo a este hombre de Dios que viene de esas tierras de África. Desde ese lugar viene a darnos una palabra. Él está haciendo una gira por Centroamérica y hoy le tocó estar con nosotros en Casillas, Zarzalosa y Valle Arriba. Es una tierra bendita que ha estado visitada por hombres de otros países, hermano Henry. Han venido gente de muy largo y hoy estamos recibiendo a este varón de Dios. Invitamos a la gente que pueda hoy acercarse ahí a las 10 de la mañana, ahí a los ministerios de restauración, ahí en Casillas, costado izquierdo del campo. A toda la gente le invitamos, toda la gente, para que pueda llegar y pueda recibir una palabra de poder el día de hoy. Amén.
1: Amén.
0: Bendito Dios.
1: Mire qué poderoso, pastor, todos estos eventos. Y el que tiene hambre y sed de la palabra, pues irá. Algo sí. El Señor va a hacer ahí en esos eventos. Entonces, cuando nosotros disponemos nuestro corazón para ir, el Señor siempre está dispuesto a hacer algo. Amén. Sí. Amén. Vamos a continuar ahí, pastor, con el tema que estamos predicando el día de hoy. Y este tema es un tema bastante, bastante amplio, ¿verdad? Nosotros solo estamos dando así algo pequeñito. Y vamos a ir a la palabra ahí en Segunda de Reyes 5, vamos a leer del 10 al 14.
0: Sí.
1: Creo que esta historia todos los conocemos, pero la parte que me gusta de esto es, pastor, que muchas veces Dios quiere sanar y no lo hace porque tenemos orgullo.
0: Segunda de Reyes.
1: Segunda de Reyes 5, del 10 al 14, vamos a leer.
0: Amén, bendito sí. Dios.
1: Entonces dice que Eliseo le envió un mensajero diciendo, esto fue a Nemán. Le envió un mensajero diciendo: ve a lavarte 7 veces en el Jordán y tu carne se te restaurará y serás limpio. Y Naamán se fue enojado diciendo: he aquí, yo decía para mí, saldrá él y luego estando en pie invocará el nombre de Jehová su Dios y alzará su mano y tocará el lugar y sanará la lepra. Habana y Fafar, el río de Damasco, ¿no son mejores que todas las aguas de Israel? Si me lavare en ellos, ¿no seré también limpio? Y se volvió y se fue enojado. Mas sus criados
2: se le acercaron y le hablaron diciendo: Padre mío, si el profeta te mandara alguna gran cosa, ¿no la harías? Cuanto más diciéndote, levántate y serás limpio. Él entonces descendió y se zambulló 7 veces en el Jordán, conforme a la palabra del varón de Dios, y su carne se le volvió como la carne de un niño y quedó limpio.
0: Amén. Amén. Mire que aquí él está diciendo, según él, en el pensamiento de él, pero Dios no trabaja como nosotros trabajamos. Dios no piensa como nosotros pensamos. Dios no tiene lógica. Si le busca lógica, no le va a encontrar lógica a Dios.
1: Sí.
0: En su adentro, él dijo, este hombre saldrá a recibirme. Este hombre tocará la parte afectada y me sanará. Sí. Eso dijo él. Pero cuando ve que el profeta solo le manda decir, métete al río 7 veces y tu piel será limpia, empezó a murmurar, porque no era eso lo que él pensaba.
1: No era eso lo que
0: él, no quería. Era eso lo que él quería que le hicieran. Él quería que hicieran como el médico que muchas veces hace un gran protocolo para sacarle el pisto a uno, hermano.
1: Sí,
0: lo empieza a revisar hasta las orejas. Y dice, ese hombre sí puede. Es que me revisó todo. Ese hombre sí.
1: Es tremendo.
0: Tiene un protocolo que hace para ganarse los centavitos que le va a dar usted.
1: Pero hay un varón, entonces, que dice que fue al médico, él dice, lo sentó, lo inyectó y después le preguntó qué tenía. Pero cuando le preguntó ya estaba sano.
0: Ya se había sanado. Entonces él dice, este hombre saldrá, orará por mí, tocará el lugar donde estoy afectado y sanaré. Pero cuando él le dice, métete al río, él dice algo, hermano Henry, dice, no hay río más limpio en Siria. Y si me metiere también, ¿me limpiará? No lo limpiará. Es que no es el río, no es el agua. No es el río, no es el agua. No es el agua. Sí se puede lavar, pero no es el agua que le va a sanar. Es algo diferente, es algo poderoso. Es como una puerta. Es como que estoy entendiendo aquí que para poder recibir algo, usted tiene que esperarlo y abrirle el corazón para que pueda entrar. Y esa forma de mandarlo al río, a meterse al río para que sea limpio, es una forma de abrir esa dureza del corazón, de abrir esa puerta que está sellada, que no. Por eso cuando nosotros vamos y buscamos, hermano Henry, que buscamos, algo sucede en nuestras vidas, porque hay algo que se cayó, hay algo que se derrumbó, hay un muro que se destruyó. Cuando usted busca y va, este hombre fue, pero empezó a murmurar, pero él creía que era solo irse a meter a cualquier río. Era donde le decía el profeta.
1: O sea que le tocó el ego al profeta, ¿va?
0: Le tocó el ego. Sí, pero es que es como dice el profeta, es
1: como
0: hermano.
1: Dios
0: porque
1: dice
0: si no es como dice, entonces no se sana, no sucede. No. A José le dijeron, da 7 vueltas. Si solo hubiera dado 6, hubiera habido dificultad.
1: No hubiera pasado nada.
0: Y si da 8, tampoco.
1: Tampoco, sí. Es que es lo
0: porque
1: que
0: es en el punto. Hermano, si a usted le dicen, de este medicamento se va a beber media cucharada. Pero si usted inventa que se va a querer sanar, luego me voy a beber 2 cucharadas, se va a morir. O me voy a beber 1 cucharada. Bébase la medida que le dijo el médico.
1: Me dijeron, sí.
0: Esa medida, porque esa medida es...
1: O sea, pastor, que es como una medida de fe.
0: Es una medida de fe. Es sí. Algo, hermano Henry, es que... mire, ahí está esa puerta. Podemos entrar por esa puerta. Pero si usted busca en otro lado, no hay puerta. Usted no puede entrar por ahí. No, es en esa medida que está la puerta.
1: Es correcto.
0: 7 veces, zambullite 7 veces, ahí está la entrada de la sanidad.
1: Estamos descubriendo algo tan poderoso hoy, pastor.
0: Algo fuerte.
1: Quiero preguntarle esto a usted, porque me gusta esto. Y sería que ese río no era muy, muy bueno, muy limpio.
0: ¿Sí? Es de orgullo del hombre.
1: Sí.
0: Usted, mire, hermano, cuando yo voy a otro lugar... yo conozco los ríos de aquí.
1: Sí,
0: y yo me meto a los ríos de aquí porque los conozco.
1: Sí, los conoce bien.
0: Pero si voy a otro lugar, lo primero que pregunto es que si es limpio ese río. ¿Me podré bañar en ese río?
1: Ese es el problema.
0: Porque usted tiene duda.
1: Sí.
0: Si está limpio o está sucio. El río estaba limpio, pero él no lo conocía. Él conocía los de Siria.
1: Sí, pero no.
0: Y dijo, no hay río más limpio en Siria que este río. Pero aunque estuviera sucio, hermano, pero si el profeta le dijo, ahí, métase ahí.
1: Es así.
0: Mire la sanidad de Jesús. Cuando Jesús sanó un ciego de nacimiento, Dice que hizo lodo con la saliva y luego le untó al ciego en los ojos. Pero luego le dice, va, lávese al estanque. Va, lávese ya. Y dice que se fue, se lavó y de ahí para acá venía viendo, pero le pregunta, ¿y lo viste? No lo vi, ya había ido. O sea, lo mandó a lavarse. Si solo se queda media, solo con el lodo, no sucede.
2: Sí.
0: No, es que las cosas son como son, hermano. Tienen que ser como son. Jesús le llevaban los enfermos a él y los enfermos se sanaban. Si usted llega a un hombre de Dios, usted llega a un pastor o a un líder y dígale, yo quiero que ore por mí, por esto y esto, va a recibir sanidad, porque es algo que está abriendo, algo se va a manifestar, algo va a suceder. Una vez me recuerdo que estaba orando por una persona poseída, endemoniada, y el demonio salía, pero luego volvía a venir. Y una vez le pregunto al pastor, a otro pastor, que entiende de ese tema, que él tiene el don de discernimiento de espíritus. Y le pregunto, pastor, ¿qué estará sucediendo? Entonces me dice él, pastor, ¿esa gente le ha puesto algo en sus manos? No, le digo, dígale que le ponga algo en sus manos. Dígale que le ponga una ofrenda, no importa cuánto es. Le digo, es que, ¿qué va a decir la gente?
2: Es que es pistero.
0: Es que yo soy pistero. Yo se me hacía difícil, hermano Henry. Sí. Pero llegué y le digo a la suegra de la muchacha, ponga una ofrenda en el altar. Y me dice, pastor, si ese tercio de maíz que está ahí es suyo, lo sacamos para que usted lo lleve para su casa, porque es suyo. Y solo puse las manos en el maíz, hermano. Y mire, ¡pam! El demonio no volvió a venir. Se fue.
2: Sí.
0: Se fue. Faltaba algo que completar.
2: Sí, así es.
0: Algo que completar. La vez pasada el apóstol fue a liberar un hombre, el apóstol Luis Carlos Argueta, y lo levantó de la cama donde estaba paralítico el hombre, y lo pusieron en una silla. Y el hombre era con un semejante bigote y con dos pistolas colgadas. Paralítico, hermano, pero estaba paralítico. Y lo levantó y lo puso en una silla. Y después le dijo, hágase hombre, levántese de esa silla.
2: Pero le quitó las pistolas.
0: No, así. Le dijo, hágase hombre, levántese de esa silla. Le dijo, porque usted es tan hombre, levántese de esa silla. Le dice, hágase hombre. Y aquel hombre se ha levantado, hermano, temblando las piernas, y se levantó y empezó a caminar. Y la esposa estaba riéndose. Estaba riéndose por lo que le dijo, va.
2: Por lo que le
0: dijo. Y le empezó a caminar y empezó a sanarse, empezó a liberarse. De ahí le dice el hermano Pedro, el pastor Pedro, le dice al apóstol, pero si usted le dice a otra gente eso, no se sana. No, es que era para ese hombre, me dice.
2: Sí, es que es real.
0: Era para él. Ese hombre tenía orgullo.
2: Tenía orgullo.
0: Pero le quebrantó el orgullo. Y eso lo hizo que se levantara de la silla de rueda. Hay muchas llaves para poder recibir. Y una de las llaves es sentir hambre. Hambre de lo que quiere recibir. Abrir la puerta del corazón para poder recibir. Entonces, tenemos que buscar ese algo. Tenemos que tocar la puerta. Tenemos que pedir, buscar y hallaré, dice el Señor, pero tenemos que ir, así como estos cuatro hombres que fueron a Jesús y ellos tenían fe de que Jesús lo iba a sanar. El sirio, Naamán el sirio, él también llevaba la convicción que se iba a sanar y él recibió sanidad con lo que el profeta le dijo.
2: Pero hay algo, pastor, que me llama la atención, disculpe que lo interrumpa, y es que una de las cosas por las cuales Dios no derrama la sanidad interior en algunas personas es debido al orgullo.
0: ¿Debido al orgullo?
2: Sí, porque dice que este hombre, este sirio, dice que se enojó porque como el profeta le mandó a decir, no lo atendió personalmente, sino lo que le dijo fue que se metiera en ese río. Entonces, muchas veces, fíjense que hay cosas que, por ejemplo, cuando usted está hay dos lados, ¿verdad? Cuando usted está en el lado de Dios y en el lado fuera de Dios, muchas veces la gente critica los actos proféticos.
0: Sí.
2: Los actos proféticos, pero los actos proféticos son bíblicos y son reales.
0: Y esos son actos proféticos lo que hizo.
2: Exactamente.
0: Lo que hizo el
2: ahí donde hay que llegar. Entonces,
0: lo que hizo
2: usted, yo recuerdo, hay una familia que está pasando algunas dificultades hace algún tiempo. Usted les ha dado y les ha dicho que hagan tal y tal cosa. pero por orgullo, a lo que van a decir los papás, a lo que van a decir esto, a lo que van a decir los otros, han hecho lo contrario. Y han sufrido situaciones difíciles. Entonces, ¿qué es lo que sucede? Que Dios, cuando usted va al Señor, ¿qué es lo que usted requiere? Que usted lleve obediencia.
0: Obediencia.
2: Que lo que Dios le diga al hombre de Dios, usted hágalo. Hágalo y hágalo con fe. ¿Sabe por qué? Porque Dios solo está esperando que usted vaya a hacer una acción, pero que esa acción que va a hacer usted la haga con fe y con obediencia. No como dice el pastor, que dice que no puede tomarse más de lo que es la medicina indicada. Entonces, lo mismo es, Dios está esperando, hermanos, pero muchas veces tenemos que quitar de nosotros el orgullo. Queremos que quitar todo aquello que nos estorba para poder ser limpios, para poder ser transformados, para poder ser sanados. Hay gente, hermano, que tiene mucho dinero, que tiene mucha economía, pero de repente le dicen, anda donde Julano de tal que ore. No, dice, yo no voy ahí porque por mi dinero es que van a creer que yo vaya ahí.
0: Sí.
2: Pero Dios lo que está queriendo es sanarlo, lo que está queriendo es transformarlo. Amén.
0: Amén. El asunto es que las llaves del reino son llaves sencillas.
2: Son llaves sencillas.
0: O sea, y no puede comprender, por ejemplo, Jacob, para poder alcanzar la prosperidad, cortó unas varas y las ponía donde bebían agua las ovejas.
2: Sí.
0: Es una llave. Y no tiene lógica, pues. No tiene lógica, pero es que a Dios no se le busca lógica, a Dios solo obedézcale.
2: Obedezca.
0: Si a Dios le busca lógica, no le va a encontrar nunca, porque a Dios solo hay que obedecerle. Jacob levantó tanta fe él, que él fue en el camino y hizo un pacto con el Señor. Dijo, de lo que tú me das, Señor, yo voy a dar el 10%. Y puso una piedra y dijo, esta piedra será casa de Dios. Aquí voy a venir a adorar al Señor. A este lugar voy a estar viniendo a adorar. Aquí me voy a encontrar con el Señor. Y el Señor lo estaba esperando en esa piedra. Porque eso era lo que él había creído. Que ahí en esa piedra se iban a encontrar. Ahí iban a ir a orar. Ahí estaba orando porque no había un templo.
2: Tenía una convicción.
0: No había un templo. Entonces él estaba orando ahí. Y allí era la casa de Dios en esa piedra. Ya imagina cuánto vale esa piedra ahora.
2: Sí, esa piedra es cara ahora.
0: Sí. Ah, eso no tiene precio.
2: No tiene precio.
0: No la vende.
2: Eso es.
0: La tiene en un museo, a ver a dónde.
2: Sí,
0: entonces, allí dice, esta será casa de Dios. Y sucedió algo poderoso en él. Dios lo prosperó porque él hacía cosas locas. Puso esa piedra y dice, hombre, está loco. ¿Que ese es el templo de Dios? Dice, que esta es la casa de Dios. Está loco.
2: Me cuenta un pastor que dice que ese pastor tenía economía bastante y tuvo un problema con una bebé que tuvieron. Y debido a eso, aquel pastor dice que quedó con la economía reventada, pues, o sea, que quedó pobre, aquel pastor. Entonces dice que un día le dijo a la esposa, yo quiero que Dios le dice que le indicó que hiciera algo. Entonces dice que le dijo a la esposa, ¿tenés una cobija nueva ahí? Entonces dice que le dijo la esposa, sí tengo una que nunca le hemos usado, esta nuevecita, dámela. Pero sí que no te metas en lo que voy a hacer.
0: Sí.
2: Pero como hay mujeres sabias de Dios que ya saben que cuando Dios usa a un hombre, saben que hay que hacer locuras. El reino es de locos, hermanos.
0: Sí.
2: El reino no es para gente cuerda, es para gente que hace cosas diferentes. Entonces yo le digo en esta mañana, usted comienza a hacer cosas diferentes. Si usted quiere algo en su vida, quiere resultados diferentes, comienza a hacer las cosas diferentes. Eso es así. Entonces mire, pastor, que dice que agarró la cobija, dice, abrió las puertas de todos los cuartos y agarró una varita, dice, y dijo, ya te voy a sonar, pobreza. Y que le dice, guau, pégate una buena sonada. Y dice que se metió y comenzó a macanear los cuartos, las camas, todo, dice, con aquella vara. Y de pronto dejó la cobija en el centro de la casa, de la sala, pero dice que cuando abrió todo aquello, entonces la envolvió con cuidado y la agarró y la tiró para afuera. Ahí afuera tenía una gasolina, se la tiró y la quemó. Y le dijo que él quemaba la pobreza, que él no quería saber nada más. Comienza a hacer las cosas diferentes, eso es así. Entonces mire, pastor, que dice que agarró la cobija, dice, abrió las puertas de todos los cuartos y agarró una varita, dice, y dijo, ya te voy a sonar, pobreza. Y que le dice, guau, pégate una buena sonada. Y dice que se metió y comenzó a macanear los cuartos, las camas, todo, dice, con aquella vara. Y de pronto dejó la cobija en el centro de la casa,

0: y dice que Dios comenzó a hacer algo en su vida. Entonces, a donde yo quiero llegar con esto es que Dios está esperando que nosotros hagamos algo diferente.
1: Pues, una acción.
0: Sí, muchas veces nosotros queremos resultados. ¿Pero qué estamos haciendo? ¿Qué está haciendo usted? Muchas veces hay gente que quiere cosas de Dios, pero cuando yo le hablo de Dios no quiere saber nada del Padre. Entonces, ¿cómo cree que usted va a recibir eso? Entonces usted tiene que abrirle su corazón al Señor. Si usted ha probado al mundo y ha visto que el mundo no le ha dado resultado, yo le digo, pruebe a Jesucristo, porque Él está esperándolo y Él le trae cosas grandes y poderosas para su vida.
1: Es que si usted quiere recibir algo, prepárese para recibirlo.
0: Así es.
1: Levante fe, abra las puertas de su corazón y Dios lo va a sanar. La enfermedad no tiene legalidad en su cuerpo. Ninguna incomodidad no tiene legalidad porque Cristo ya pagó en la cruz del Calvario. O sea que eso tiene que irse, tiene que salir de su cuerpo en el nombre poderoso de nuestro Señor Jesús. Solo búsquela, búsquela, busque. Porque la palabra dice, si se humillare mi pueblo, donde mi nombre es invocado, es algo tan poderoso, y buscar en mi rostro, y se arrepintieran de sus malos caminos, yo oiré desde los cielos. Habla de una búsqueda continua y buscar donde se invoca el nombre del Señor. O sea que hay puntos específicos, hermano Henry. Hay puntos, pero muchas veces estamos, no, si Dios para todos está. No, si yo ando a Diosito en mi corazón. No, si yo oro en mi casa. Ese es orgullo. Cuando estamos solos, hermano, cuando no queremos congregarlos, cuando no queremos acercarlos, estamos orgullosos. La Biblia dice que tenemos que congregarlos. Y dicen, no dejándose de congregar, unánimes, unidos en oración, unidos para que ese manto divino pueda envolverlo y que pueda recibir del Señor. Amén.
0: Amén.
1: Vamos a ir a un corte comercial, hermano Henry, rapidito, porque ya son las 8:58. Se me ha hecho tan cortito este tiempo.
0: Ni lo terminamos, teníamos no otro versículo ahí.
1: Sí. Vamos a ir a un corte comercial y vamos a ir a lo fácil.
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1: Bendito sea Dios, que Dios bendiga la vida de cada empresario. 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Vamos a leer un último verso y con esto terminamos el día de hoy.
0: Amén, vamos a ir ahí a la palabra en Juan 14:27. Dice, la paz os dejo, mi paz os doy. Yo no os la doy como el mundo la da. No se turbe vuestro corazón, ni tenga miedo.
1: Amén. Qué poderoso eso, miren. No se turbe su corazón, ni tenga miedo, dice el Señor. Yo soy tu sanador. Yo soy tu restaurador, dice nuestro Señor Jesucristo. Entonces, estemos a la expectativa porque Dios hará algo en nuestras vidas en el nombre de Jesús. Que Dios me les bendiga, me los cuide, me los guarde siempre. Será hasta el próximo domingo en un programa más.
0: Bendiciones.

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0: Bien. Bueno, bienvenidos, bienvenidos y feliz mañana tengan personas que nos sintonizan a través de Talanga Estéreo. Estamos listos ya en este momento para darle inicio a esta programación y seríamos hipócritas, seríamos desleales a Dios si no le agradecemos los momentos buenos que nos da. Y aparte de eso, la vida que nos ofrece y nos permite hacer nuestros movimientos. Por eso le damos gracias a Dios y estamos listos ya para llevar esta programación e invitarle a usted que sea partícipe del mismo marcando el 9566-9531. 9566-9531 está habilitado y usted ya se puede comunicar conmigo. Vamos a entrarle entonces desde ya. Y vamos a irnos con la primera selección musical, con los saluditos especiales para dos personajes, María José Hernández y Wilmerizat, ambos Hernández. Que la pasen de lo mejor donde estén en esta mañana. Le desea alguien que los quiere y los aprecia mucho. Saluditos para ellos y aparte también para quienes les rodean. Voy a irme entonces con esta primera selección musical, luego retorno.
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0: 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Es la hora.
1: Es la hora 9:15.
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3: Bien, regreso, entonces regresamos, ya hemos complacido, ahora vamos a complacer al profesor Francisco Terrero. Tú, solo tú. Miguel Aceves Mejía, ya está lista. Esta noche estamos buscando, que también la vamos a hallar y la vamos a mandar a don al profesor Francisco Terrero. 9 de la mañana, 16 minutos, 9 de la mañana con 16 minutos. Si te caes, levántate. Pero no tropieces quizás con la misma piedra, o tropiezas con una piedra más grande. Entre más grande es la piedra, más grande es el golpe. Por eso, si te caes, levántate y cuídate de no volver a caer. Decía este poeta mexicano, Benito Juárez, el respeto al derecho ajeno es la paz, pero es lo que no se daba. No hay respeto, hoy a usted no lo respetan. Hoy no hay respeto para nadie, fíjese, pero la vida sigue y usted aprende a vivir la vida para poder sobresalir adelante en medio de las difíciles situaciones que le da la vida. ¿Ah? Usted no puede ser más grande una persona. Le voy a mencionar algo. Si usted se separó de su pareja, no llore por ella. A veces se equivocan, pero la forma como usted se exprese, pero no es así. Fíjese que usted hace grande a la persona. Si usted, ay, qué fulanita, que quiera, usted la está haciendo grande. O usted como mujer lo hace lamentándose por un hombre, lo mismo, lo hace grande. Y usted aprendamos a vivir, no seamos arruinados, cobardes, ¿ah? Es cobardía. Son las 9:17, saludos especiales a todas las personas que me sintonizan. Reitero nuevamente el saludito para María José y para Wilmer Isat Hernández y familia allá en la comunidad de San Ignacio. Que la pasen de lo mejor en esta mañana. María José, Wilmer Isat Hernández, la distancia es lo más duro, ¿ya? Pero bueno, algún día, menos hoy, va. Le mandaba yo ahí, le subí ahí en el WhatsApp donde está Isat, y le mandaba ahí un hijo. ¿Por qué los hijos a veces estamos distantes de los padres? Pero bueno, sí, la vida sigue. Son las 9:18, tú, solo tú. No, solo tú es de Miguel Aceves Mejía. Ya estamos buscando la otra, que ya la vamos a mandar también. Ya va a ir a través de, vamos a hablar de internet. No aparece en el sistema normal de la radio, entonces la vamos a bajar. Saluditos especiales. 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Son las 9:19, bueno, ya esa ya se murió, qué barbaridad. 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Vamos a irnos. Bueno, si está, no, bueno. Aquí está Miguel Aceves Mejía, tú, solo tú, aquí le va, profesor.
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Bueno, y complacíamos al profesor Francisco Terreros. Ahí le hemos complacido con su doble musical y esperamos que haya sido de su completa satisfacción. Bueno, me voy a ir rápidamente ahora y voy a complacer. Esta canción va dedicada, aunque muchos piensan al revés por la forma como está escrita, pero esta canción que voy a insertar va dedicada para María José Hernández, y para otras personas ahí, para...

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9: retorno nuevamente, retorno para seguirle complaciendo. Voy a complacer con una selección musical a cargo del grupo Miramar. Una canción del grupo Miramar, Pobres Niños. También va la otra de Elmer Vides, autor y contractor, un actor hondureño. ¿Por qué querer olvidar? Por muchas cosas. Pobres Niños y esta selección musical de Elmer Vides van a sonar en unos segundos a través de Talanga Estéreo 90.9. Los hijos son los paganos de todo lo que hagan los padres. Bueno, ya está bíblico. Las calenturas de la mamá, las calenturas del papá, quien los paga son los hijos. Desgraciadamente, somos cobardes. Como padres a veces podemos ser cobardes, darle cocijo a otra persona que no tiene por qué estar cuidando hijos que no son de él, ¿verdad? Y me refiero a María José y a Isaac. Mientras ellos están con los abuelos, la mamá está en Talanga. Solo eso digo. Pues como talangueño nunca me he retirado de Talanga, pero sí es triste que los hijos sean los paganos de todas las machadas que haga un padre. Por eso, Wilmer Isaac Hernández, escucha esto.
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0: Bueno, regreso, retorno. Bueno, muchas cosas de las que dijo la canción Pobres Niños no es la realidad. En algunos casos sí, pero en el caso de María José y de Isaac no es la realidad, porque ellos sí están cuidados. Pues, lo voy a decir así, yo no voy a hablar de tres lados, voy a hablar de dos, porque son los que estoy enterado. Por parte de los abuelos, y lo poquito que yo les envío, pues, no estoy diciendo que es un montón, pero sí, yo los sirvo a ellos, y están bien bonitos. María José y Isaac están bien cachetoncitos, bien bonitos, están cuidados. Pero yo hablo de dos partes nomás, la tercera parte no sé. Eso sí no lo sé, pero Isaac y María José están bonitos. Pero algo les falta, cariño de padres. ¿Ah? En este caso, yo desearía, ¿verdad? Pero no se puede. 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Son las 9:51 minutos, 9 de la mañana con 51 minutos. Y nos vamos a ir con otro doble musical a cargo de ¿De qué me sirve quererte? De Álvaro Torres, para si hay alguien engañado por ahí, mire, eres una mentirosa y tropecé de nuevo con la misma piedra. ¡Nah! Son las 9:51, 9 de la mañana, 51 minutos. 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Vamos a irnos con otro doble musical. Ya regreso.
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1: Es la hora 10 en punto.
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Bien, ya son las 10 de la mañana con 5 minutos, 10 de la mañana con 5 minutos. Vamos a continuar llevándole más música en esa mañana. Con los saludos siempre para María José y para Wilmer Isaac, ambos Hernández. Que la pasen de lo mejor. Que la pasen de lo mejor en San Ignacio. Vamos a irnos con otro doble musical. Vamos a ver. Vamos a ver si la llamo. Ah, tiene que aparecer, ¿verdad? Vamos a ver por acá.

0: ver. Aquí está, aquí le va, mire, aquí va esta canción, mire. La vida es una universidad y no pagamos para aprender, ya sea para bien o para mal. Pero a veces la universidad de la vida nos enseña, nos golpea y seguimos como que no ha pasado nada. Escuche usted. Los humildes, va. Vamos a ver. Si sufre, pero se aprende.
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2: Roberto, antes de finalizar, ¿qué modelo de IA usamos para la capa de procesamiento?

Bien. Bien, ya son las 10 de la mañana con 22 minutos. 10 de la mañana, 22 minutos. Ya estamos para llegar a la... o estamos llegando más que todo a la parte final del programa. Y para mí es un grato honor estar acá llevándoles esta programación musical desde el centro de Talanga y el mundo a través del www.talangaestereo.com. Estamos en vivo. Va. Vaya mano, se pegaron los pistones. Ay, se pegaron los pistones, pues. Bien, vamos a continuar entonces. 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Vamos a irnos. Uf, ala, qué calor, mano. Nos vamos a morir de estas calores. ¿Qué pasó? Vamos a irnos por acá. ¿Qué pasó? Bueno, vamos a ver acá. Bueno, saludos a Isaac, a Wilmer, Isaac y María José en esta mañana. Bueno, saludos acá a Cipota también, ¿ah? ¿Eh? A Cipota, ya está, el nombre me olvida. Es tía de Isaac y de María José. Y solo es mayor 6 meses de Isaac, ¿ah? ¿Eh? Ahí les saludamos. Estos hipotes, este tipo de hipotes, fíjense, lo voy a decir así, son inteligentes. Y a veces hay que saber entenderles la inteligencia, hasta el tipo de escuela que se va a poner. Oiga bien, hipotas son, sí, hipota, es lámpara. Bueno, ahí les saludamos también a María José y a Isaac. ¿Qué pasó? Que no hay lo que busco, ¿ah? ¿Eh? No hallo lo que busco, pero por acá está. Aquí le va.

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0: continuar entonces llevándoles siempre más música en esta hora de la mañana, cuando son las 10 de la mañana con 37 minutos y estamos ya casi muy prontos para despedir el programa. Pero antes me voy con esto, ya retorno.
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Bueno, hemos llegado ya a la parte final del programa y no me resta más que agradecerle a usted la oportunidad que me dio de haber entrado lo más íntimo de su hogar a través de la frecuencia 90.9. El agradecimiento para usted y el agradecimiento primeramente a nuestro Dios por permitirnos estar con vida, listos para respirar, tener este aliento de vida, este es el espíritu de vida, es este airecito que cuando se acabó, se fue usted y me fui yo también. Cuando nos morimos esto se acaba. El alma se va, ¿para dónde? El alma del ser humano es la sangre, y la sangre consume en la carne, y la carne ¿para dónde va? Ahí hay alguna teoría un poco antibíblica, porque la Biblia dice otra cosa: la sangre del ser humano, de todo ser que vive, es la sangre, y cuando la sangre, cuando la persona se muere, la sangre se consume en su cuerpo. Vaya, entonces nos acabamos. Y en Salmos dice: sale su espíritu y él vuelve al mismísimo suelo. Oiga bien, ¿qué es lo que vuelve a Dios entonces? Es lo que no le dicen la realidad ni la verdad. Pero bueno, yo me voy, yo me despido. Saludos a María, José e Isaac. Hice algunos intentos por querer hablar con ellos, pues es difícil. A veces es difícil poder hablar con estos niños, pero bueno, la vida sigue y continúa. Y va a llegar momento y tiempo donde ellos van a poder decidir dónde y con quién quieren vivir. Así les digo. Y hay edades, y ya ellos tienen un porcentaje. María José y Isabel tienen un porcentaje que les da la ley con quien pueden quedarse viviendo. Me voy entonces y me despido. 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A las 10 de la mañana con 45 minutos me despido y me voy. Me voy, no sin antes decirle que le voy a dejar ahí Casas de Madera. Ah, pero voy a dejar otra canción. Voy a dar una canción de los Burgos. Ah, ya me había olvidado, se la voy a dejar. Se la voy a dejar y les va a sonar ahorita mismo. Ahorita, en cuanto yo diga me voy, suena el corrido a los Burgos. Bueno, ¿sabe usted que usted entre más lo critiquen, más grande lo hacen? Por eso usted no cae bien que lo critiquen, ¿va? Peor en mal. Pero lo hacen grande. Todo el mundo quiere saber quién es Julano, porque esa crítica lo hace grande, ¿verdad? Y como dice algo, alguna parte de la Biblia, que con la misma vara que mires serás medido. Oiga bien, no nos vamos sin pagar lo que hemos hecho. Por eso muchos nos estamos muriendo y podemos preguntar, ¿por qué esto? Bueno, algunos es natural, va, otro es por las maldades que hemos hecho. Que Dios le bendiga. Saludos a María, José y a Isaac. Y que la paz de Dios esté con ustedes hoy, mañana y siempre, son mis sinceros deseos. Será hasta la próxima, el próximo domingo, siempre de 9 a 11 de la mañana y siempre a través de Talanga Estéreo 90.9. Bendiciones, ya hasta la próxima.

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1: Es la hora 11:15. 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

0: 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Es la hora.
1: Es la hora 11:30.
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1: Es la hora 11:46 minutos.
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0: En Talanga Estéreo es la hora 12
1: en punto.
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0: En Dalanga Estéreo es la hora 12:33.
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0: En Talanga Estéreo es la hora 12:45
1: minutos. 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

0: Esta vaina se acabó.
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1: En Talanga Estéreo es la hora 12:55
2: minutos.

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0: En Talanga Estéreo es la hora, 1:15 p.m.
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0: En Talanga Estéreo es la hora, 1:00 p.m.
1: 29 minutos.
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0: En Dalanga Estéreo es la hora, 1:00 p.m.
1: 48 minutos.
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0: En Talanga Estéreo es la hora 2 de la tarde.
1: En punto.
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0: En Talanga Estéreo es la hora 2:00 p.m.
1: 13 minutos.
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0: En Talanga Estéreo es la hora 2:00 p.m.
1: 45 minutos. 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

0: En Talanga Estéreo es la hora 3 de la tarde.
1: En punto.
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1: En Talanga Estéreo, es la hora, 3:00 p.m.
2: 13 minutos.
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0: En Talanga Estéreo es la hora 3 de la tarde.
1: 31 minutos.
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0: En Talanga Estéreo es la hora 3 de la tarde.
1: 45 minutos.
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4: Y los invitamos a bailar a todos, se vale, pueblo, se vale como puedan. A los que no tengan pareja por ahí.

0: Chalanga Estéreo, es la hora, 4:00 p.m.
1: En punto.
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0: En Talanga Estéreo es la hora 4 de la tarde.
1: 14 minutos.
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0: En Talanga Estéreo es la hora 4 de la tarde.
1: 29 minutos.
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0: En Talanga Estéreo es la hora 4 de la tarde.
1: 44 minutos.

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0: En Talanga Estéreo es la hora 4 de la tarde.
1: 59 minutos.
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todo lo que Adán y Eva perdieron, Él lo ha restaurado nuevamente. Gracias a los músicos, Dios les bendiga. Vamos nosotros a la palabra esta mañana. Espero que estemos hambrientos, ¿verdad? Estemos sedientos de la palabra. Es bueno venir al culto con hambre. Es lo mejor que le puede pasar a usted, venir con hambre, ¿verdad? Venir con el deseo de poder ser alimentado, ¿verdad? Porque uno encuentra lo que uno busca, ¿verdad? Si usted busca ser alimentado por la palabra, pues bueno, yo ruego al Señor que Él nos dé de su palabra esta mañana. Vamos a el libro de Apocalipsis, capítulo 2, versículo 18. El mensaje a la edad de Tiatira. Queremos hablar esta mañana acerca de la concupiscencia de aquella edad o de aquella iglesia. La concupiscencia o el deseo que fue encontrado aquí en esta edad, para luego eso nos va a dar una base para hablar de aquella mujer llamada Jezabel, ¿verdad? Que era, que estaba ahí pues siendo tolerada en esa edad. Si lo tienen, pueden indicarlo con un amén. Espero que oren por nosotros. Me siento muy nervioso esta mañana, ¿verdad? Pero que Dios tome el control de nuestros nervios y que nos ayude. Mire, la palabra del Señor la leemos en el nombre de Jesucristo. Dice: y escribe al ángel de la iglesia en Tiatira, el Hijo de Dios, el que tiene ojos como llama de fuego y pies semejante al bronce bruñido, dice esto: yo conozco tus obras, y amor, y fe, y servicio, y paciencia, y que tus obras postreras son más que las primeras. Pero tengo unas pocas cosas contra ti. Este versículo vamos a hablar esta mañana. Que toleras que esa mujer Jezabel, que se dice profetiza, enseñe y seduzca a mis siervos a fornicar y a comer cosas sacrificadas a los ídolos. Y le he dado tiempo para que se arrepienta, pero no quiere arrepentirse de su fornicación. He aquí yo la arrojo en cama, y en gran tribulación a los que con ella adulteran, si no se arrepienten de las obras de ella. Y a sus hijos heriré de muerte, y todas las iglesias sabrán que yo soy el que escudriña la mente y el corazón, y os daré a cada uno según vuestras obras. Pero vosotros, y a los demás que están en Tiatira, a cuantos no tienen esa doctrina y no han conocido lo que ellos llaman las profundidades de Satanás, yo os digo, no os impondré otra carga. Pero lo que tenéis, escuche, pero lo que tenéis, retenedlo. ¿Hasta cuándo? ¿Hasta el otro culto? ¿Hasta el otro año? No, hasta que yo venga. Al que venciere y guardare mis obras hasta el fin, yo la daré autoridad sobre las naciones y las regirá con vara de hierro. Y serán quebradas como vaso de alfarero, como yo también la he recibido de mi Padre, y le daré la estrella de la mañana. El que tiene oído, oiga lo que el Espíritu dice a las iglesias. Oremos, Padre Celestial. Aquí estamos esta mañana delante de ti, Señor. Somos un manojo de nervios, Padre. Pero tú puedes tomar el control esta mañana, Padre. Ayúdanos, Señor. Unge nuestros labios. Añade bendición a tu palabra. Queremos ser responsables en lo que hablamos, en lo que decimos, Señor. Mis hermanas y mis hermanos, Padre, están aquí reunidos con un deseo en su corazón de ser alimentados. Así que yo te ruego que tú unjas nuestros labios y que nos ayudes. Bendice a los que están también en la transmisión, los que están trabajando en la transmisión también, Padre. Así como derramaste bendición sobre el cantor esta mañana y Señor, pusiste esos cantos tan preciosos en su corazón. Los músicos también, Padre. Señor, que nos bendigas también a nosotros. Que hagamos a un lado el sueño, el cansancio, y podamos, Señor, ser bendecidos por tu palabra, mientras nos ayudas a poder comenzar con esto, en el nombre de Jesucristo, nuestro Señor y nuestro Salvador. Amén, Padre amado. Amén, amén y amén. Tomen asiento, hermanos amados. Dios bendiga a la hermana Amelia, que está con nosotros nuevamente. Nos sentimos contentos de que esté con nosotros. Me gustó mucho escucharle, ¿verdad?, y saludarnos a todos esta mañana, ¿verdad? Yo creo que hemos estado orando por nuestra hermana, ¿verdad?, y ha sido una bendición ahora para nosotros.

0: nosotros el poder tenerla nuevamente, ¿verdad? Qué bueno, hermana, que el Señor la guardó, el Señor tuvo cuidado de ella para que no tuviera el médico que intervenir quirúrgicamente, ¿verdad? Y eso ha sido muy bueno. Que Dios bendiga a nuestra hermana, que siga adelante, ¿verdad? Que el enemigo siempre va a tener algo para atacarnos, ¿verdad? Pero tenemos que resistir al enemigo, como dice el mensajero, con fe perfecta, ¿verdad? Resistirle a él con fe inamovible, con fe perfecta. Dios bendiga al caballero que está también, es su hermano, hermano Miguel, ¿verdad? Hermano Miguel, que Dios le bendiga, bienvenido mi hermano, ¿verdad? Y a todos ustedes, que Dios les bendiga ricamente esta mañana. Estamos hablando, este es el mensaje 43 de la edad de Tiatira, y antes de comenzar, con un resumen de lo que vimos el servicio anterior, como les decía, este es el mensaje ya 43, ¿verdad? Esta mañana queremos solamente hablar un poquito, una introducción, ¿verdad? De lo que vamos a estar hablando el día viernes, si es la voluntad del Señor, acerca de esa mujer, como le dice la Biblia, esa mujer llamada Jezabel, ¿verdad? Y queremos solamente, porque ahí el profeta, cuando habla de ese apartado, de ese versículo, usted sabe, cuando el hermano Branham predicó acerca de las edades de la iglesia, Él lo hizo en tres ocasiones, ¿verdad? Bueno, podemos encontrar las edades de la iglesia por todo el mensaje. Pero él dedicó específicamente tres servicios para hablar acerca de las edades de la iglesia. Y predicó en el 54, en un solo mensaje, predicó las siete edades de la iglesia, en un solo mensaje. Luego en el 61, si mal no recuerdo, o 59, él tomó, ¿verdad?, a manera de prédica, ¿verdad?, cada una de las edades, comenzando desde la revelación de Jesucristo y terminando con la edad de la Odisea, tomando toda esa semana de servicios especiales para predicar acerca de esas siete edades de la iglesia. Y luego ese mensaje, esas prédicas fueron tomadas y fueron hechas libro, ¿verdad? Y fueron revisadas por el profeta y fueron autorizadas por él y fueron colocadas en un libro que nosotros tenemos, que es el libro llamado Una Exposición de las Siete Edades de la Iglesia, ¿verdad? Y yo creo que los tres mensajes son bastante útiles cuando queremos tener un contexto completo de lo que verdaderamente son estas siete edades de la iglesia. Ahora, estamos nosotros hablando, ¿verdad?, de esta cuarta edad, que es la edad de Tiatira, y estábamos diciendo que esta edad recibe el mayor reconocimiento por la labor, es decir, por las obras que ellos hicieron. Esta edad de la iglesia, o esta iglesia de Tiatira, es a la que más se le da crédito por las obras. Son la iglesia, podemos decir nosotros, que más sirvieron. Son la iglesia que nosotros podemos enumerar y que más trabajaron, la iglesia que más sufrió y la iglesia que ofreció más mártires a la causa de Cristo, a la causa de la palabra. Ellos solamente les quedaba eso, vivir por la fe que les había sido dada a ellos. Ellos creyeron el mensaje que ellos recibieron y lo defendieron hasta con su propia vida. Ellos trabajaron para el Señor, ellos entregaron su vida como sacrificio, ¿verdad? Sabiendo, o más bien manifestando el Espíritu o la unción que había sobre ellos. La unción que había en cada edad fue manifestada por el creyente que vivía en esa edad. En la edad de Pablo, la unción, ustedes saben cuál fue, la edad de León. Fue la edad de la fe, fue la edad, amados hermanos, cuando el grano, ¿verdad?, estaba viniendo a manifestación y estaba precisamente creciendo. Pero en esta cuarta edad de la iglesia vemos al grano que, hermano, comenzó en Éfeso y que murió en Pérgamo, ser enterrado y ser regado con la sangre de estos mártires. Dice el profeta de Dios que la sangre de estos mártires, amados hermanos, se encargó de regar la semilla para que la simiente pudiera florecer en la siguiente edad de la iglesia. Así que esta edad no es menos importante que las otras. Esta edad es de suma importancia, porque la libertad que nosotros tenemos hoy, mire, si nosotros hoy tenemos la palabra, es porque estos creyentes de la cuarta edad, hermano, defendieron esa palabra, guardaron esa palabra. Hermano, la luz que hubo en esa edad fue tan poca, hermano, fue tan poquita, que esta edad es llamada por sí misma la edad del oscurantismo. Pero con todo eso, hermano, ¿verdad? Esta iglesia alcanzó salvación por la manifestación de las obras que ellos hacían. Hermano, y es un contraste, esta edad de la iglesia, es precioso, hermano, es un contraste esta edad de la iglesia con la primera edad de la iglesia. Porque la primera edad de la iglesia, hermano Alfonso, tenía obras, pero no tenía amor. Se habían apartado del primer amor. Pero hermanos, amados, llegamos a esta cuarta edad de la iglesia y no solamente encontramos obras, encontramos nuevamente amor dentro de la iglesia. ¿Qué hizo que hubiera amor? La persecución hizo que hubiera amor. El amor no fue entre la vid verdadera y la vid falsa. En la vid falsa nunca va a haber amor. El amor solamente puede producirse en la vid verdadera. Y no se produce por ellos mismos, se produce por la simiente que está dentro de ellos. Hermanos amados, estamos en la edad donde la Biblia dice que el amor de muchos se enfriará. Primeramente el amor hacia la palabra y después el amor entre los unos a los otros. Es la edad donde abunda el conocimiento. Es la edad donde cualquiera le puede predicar de los sellos. Es la edad donde cualquiera le puede predicar grandes misterios. Pero es la edad donde el amor de Dios se ha enfriado. Gloria a Dios, pero la Biblia, mi Biblia, sigue diciendo: y por esto sabrán que son mis discípulos. No porque se saben los sellos, no porque se saben los misterios, sino porque se aman los unos a los otros. Esa es la evidencia. Aleluya. Gloria a Dios. Es amar la palabra, es amar a Dios. ¿Cuántos le aman a Él esta mañana? Amén. Gloria a Dios. Pero tiene que amar a su hermano. Tiene que amar a su hermana. No, es que mi hermano tiene muchos defectos. Mi hermana tiene muchos defectos. Es que esa es la cosa, hermano. Si amar a alguien perfecto, hermano, eso es fácil. Amén. Hay hermanitos, hermanitas aquí. Qué fácil amarlos. Y es fácil amarlas. El problema es amar a alguien como el hermano Eric, que está lleno de fallas, que está lleno de errores. Pero amar a hermanos y hermanas que son tan dulces, tan amorosos. Usted va a la casa de ellos y lo atienden a usted con aquel amor. Y hermano, con aquella sencillez, aquella humildad que le agrada al Espíritu Santo. Amar a ese tipo de personas, eso es fácil, hermano. Pero amar a alguien como a mí, uy, hermano. Bueno, amar algo a alguien como usted, pues. A ella no me gustó mucho, ¿verdad? Amar a alguien como a nosotros era difícil, hermano Beto. Resabidos, caprichosos, que queremos que las cosas sean como nosotros dice. Pero ¿sabe qué? El Dios de los dioses nos amó a nosotros. Ese Dios nos amó a nosotros. Nosotros fuimos un día lo vil del mundo. Nosotros fuimos un día lo que no podía ser amado. Pero lo más grande nos amó a nosotros. Aleluya. Y si ese Dios está en nosotros, nos va a hacer amarnos los unos a los otros. Aleluya. Lo va a hacer a usted ver la elección de Dios en su hermano. Oh, hermanos amados, aquí está la elección de Dios. ¿Sabe? Aquí está hermano Eduardo, yo no lo traje a él. Aquí está hermana Lola, aquí está hermano todos ustedes, yo no los traje a ustedes. Ustedes son la elección de Dios. El hombre no los trajo a este lugar. El día que un hombre lo llame, el hombre lo puede correr, pero mi Dios lo trajo. Gloria a Dios. Y si mi Dios lo trajo, mi Dios lo sostiene. Él no trae a un hombre para perderlo a la vuelta de la esquina. Él trae a un hombre para perfeccionarlo. Oh, gloria a Dios. ¿Es usted la elección de Dios? Entonces usted entra al baño. Y usted entra, hermano, a su cuarto. Y usted siente, hermano, en su corazón agobiado. Y siente, hermano, tristeza y todo. Y usted se para. Y usted empieza a cantar las pruebas, ¿no? Aleluya. Oh, las pruebas no me apartarán de ti. Oh, gloria a Dios. ¿Sabe lo que está pasando? Dice, las pruebas no. Oh, solamente alguien que conoce las pruebas puede cantar con gozo ese canto. No me apartarán de ti, aunque me veas
1: caer una y otra vez. Por ti me levantaré. ¡Aleluya! No es porque me vean, no es por predicar, es por esta palabra. Por ti yo me levantaré. Una y otra vez, una y otra vez. Bendito sea su nombre. Dale un aplauso al Señor esta mañana. ¡Aleluya! Entonces es un contraste, la primera edad, la cuarta edad y esta última edad, hermano. Yo creo que el único lugar donde usted va a encontrar amor es en la novia. Solo ahí. De ahí en ningún lugar. Amén. Porque decimos, oh, en la iglesia no hay amor. Amén, es cierto, no hay. Pero nos confundimos y decimos, no, pero aquellos hermanitos de la Príncipe de Paz, eso sí tienen amor. Si no hay amor en la iglesia, hermano, en la denominación. Amén. Gloria a Dios. Ahí que va a encontrar amor usted, hermano. Amén. Bendito sea su nombre. El verdadero amor lo va a encontrar en la novia. Y las novias son pocos. Ahí va a encontrar usted amor divino. Usted dice, oh, los pentecostales, qué amor de esa gente. Póngalos a predicar sin salario a ver si va a haber amor. Póngalos a predicar sin que les paguen, a ver si va a haber amor. Póngalos a predicar sin ofrenda, a ver si va a haber amor. Póngalos a predicar, amados hermanos, solamente, ¿verdad? Por llamado a la palabra. Y va a haber, amados hermanos, cómo no lo hacen. Gloria a Dios. Solamente hay un lugar donde usted va a encontrar amor. Y es ahí donde está Jesucristo. Aleluya, gloria a Dios. Pero en esta edad, el amor no solamente se ha enfriado. Bueno, ¿sabe lo que es enfriarse? Venir, hermano, de lo caliente a lo helado. ¿Qué es eso? Es degradarse. Y eso es lo que veíamos en el último culto, ¿se acuerdan, verdad? Es degradarse, venir de lo caliente a lo helado. El amor se ha degradado. El amor ágape, el amor de Dios, el amor divino, el amor que todo lo cree, el amor que todo lo soporta. El amor de Dios empezó a degradarse. Amor filio, amor humano, amén. Hasta llegar amor corrompido. Amén. Ustedes se acuerdan del culto anterior, ¿verdad? Entramos en esos detalles. El profeta de Dios lo dice. Amén. Entonces, ahí nos quedamos la vez pasada. Pero, mire, es algo tremendo porque uno se pregunta a veces por qué el mensaje comienza de ciertas maneras. Cuando el hermano Brandon comienza a describir esta edad, es algo llamativo. Y ponga atención a esto, hermano. Vamos a tratar de terminar a las 11 esta mañana porque tenemos bautismo, una presentación. Hoy es un culto completo, hermano. Mire, tengo presentación de niños, tengo bautismo, predica la palabra, alabanza, tiempos especiales. Hoy es un servicio completo. Amén. Entonces, mire, es algo llamativo y también interesante cómo en el mensaje se presenta a esta edad de la iglesia. ¿Sabe qué escritura toma el profeta para presentar, después de que él ha hablado el saludo, después de haber hablado el mensajero que representa esa edad, y después de haber hecho la introducción de la edad, y comienza a decir, antes de empezar con la reprensión, porque cada edad tuvo una reprensión, tuvo un elogio y una reprensión. Y la única edad que no tuvo elogio es esta edad, la edad de la Odisea. Por eso nosotros salimos de esta edad, ¿verdad? No somos tibios, ¿verdad? La Odisea significa tibio. Y la Odisea le da asco a Dios. Nosotros salimos de esta edad. Amén. Y entramos a la edad de la novia. Yo espero que eso no sea una piedra de tropiezo para usted. Eso está en el mensaje, ¿verdad? Ahora mire, cuando entramos, hermano, cuando el hermano Brannan va a explicar la naturaleza de esta cuarta edad, él lo hace con una escritura que está en Santiago 1.13. Usted puede leerlo en su casa si usted quiere, ¿verdad? El libro, y se va a dar cuenta. Pero abramos Santiago 1.13 para que lo leamos esta mañana. Estamos hablando acerca de la concupiscencia de aquella edad de la iglesia. ¿De cuál edad? Esta cuarta edad. Y mire, es algo tremendo. Yo me pasé ayer y anteayer estudiando esto y preguntándome hasta que vimos, se puede ver en el mensaje, ¿por qué el hermano Branham comienza de esta manera a esta edad? Lo tienen el 13, de 1:13. Mire, dice, cuando alguno es tentado, no diga que es tentado de parte de Dios, porque Dios no puede ser tentado por el mal. ¿Escuchó, verdad? Ni Él tienta a nadie. Mire qué tremendo, hermano. Dice, aquí vemos algo, que la tentación no viene de parte de Dios. Porque todos somos tentados, hermano. Amén. No, yo no, porque soy el pastor. No, yo no, porque yo soy el hermano, soy la hermana. No, todos. Por eso la Biblia dice, no dice la Biblia si el débil. Aquí nos abarca absolutamente a todos. El único que no puede ser tentado, dice aquí la Biblia, es Dios. Y para Dios ser tentado tuvo que vestirse de piel como nosotros. Porque la Biblia dice que Dios no puede ser tentado, pero dice que Jesús fue tentado. Fue tentado en todo, pero sin pecado. Oh, bendito sea su nombre. Aleluya. Él venció toda tentación. Amén. Mire, amados hermanos, Dios no puede ser tentado. Y si una tentación llega a Dios, eso es nada para Él. Pero Dios se vistió de piel, se hizo carne para ser tentado. Y sabe que ahí, en carne y hueso, venció toda tentación. Aleluya. Gloria a Dios. Le digo, aquí están estas piedras, conviértelas en pan. ¿Cuándo fue tentado? Cuando tenía hambre. Le digo, y hermano, yo le pregunto, ¿podía él convertir las piedras en pan? Sí podía. ¿Convirtió el agua en vino? ¿Convirtió pecadores en hombres santos? ¿Convirtió el agua en vino, amados hermanos? ¿Convirtió aquella mujercita que era ciega en una vidente nuevamente? El poder de transformación estaba en él. Él podía tomar esas piedras y convertirlas en pan. Pero tuvimos un profeta que nos dijo que Dios no es el payaso de nadie, que Dios no es el payaso de Satanás. Y hermanos amados, Él para poder vencer en carne y hueso no usó su poder, usó la palabra, usó escrito estás, enseñándonos a nosotros que estamos en carne y hueso, que la única forma para poder vencer es a través de la palabra. Es con el escrito está y solamente con el así dice el Señor. Aleluya. Mire, dice aquí la Biblia, Dios no puede ser tentado por el mal, ni Él tienta a nadie. Entonces, hermanos amados, si no somos tentados de Dios, entonces, ¿de dónde viene la tentación? El verso 14 lo dice, mire. Sino que cada uno es tentado, ¿cuándo? ¿De quién, hermano? De su propia. Ya dejemos de echarle culpa al hermano o a la hermana. Amén. Alguien pasó hoy en la mañana, no sé si fue hermana Merlin o quién fue, pero alguien dijo, nuestro peor enemigo somos nosotros mismos. Eso lo dijo el profeta. Y no estaba equivocado. Aquí lo dice en la Biblia. Amén. Somos tentados de nuestra propia concupiscencia. O sea que la tentación viene de nosotros mismos. ¿Qué es tentación, hermano? ¿Qué es concupiscencia? Es nuestro propio deseo. Entonces escudriñemos qué deseos tenemos, ¿verdad? Porque acuérdese de David. Él tenía deseos. Deseos buenos, pero deseos no muy buenos. La tentación va a llegar. Y el problema, porque aquí dice la Biblia que todos somos tentados. Y mire, hermano, a veces uno, ustedes o yo o cualquiera, puede ser tentado con algo. Y aún después de la tentación, aunque usted la vence, usted se siente, no se siente bien. Y se siente mal. Porque eso vino. Pero déjeme decirle que es algo humano el ser tentado. El problema no está en ser tentado. El problema está en abrirle la puerta. Porque esa tentación va a llegar a usted. Aquí estoy. El problema es, ¿y de dónde tomo esto? ¿Se acuerda de David? David se acercó a la ventana y dice la Biblia que era tiempo de cosecha y él no estaba cosechando. Era tiempo de guerra y él no estaba peleando la batalla. Él estaba durmiendo en el tiempo de la tarde. Él estaba con la mente desocupada. Amén, gloria a Dios. Pero cuando usted se mantiene la mente ocupada, hermano, olvídese. Aleluya, ocupe su mente en Cristo. Ocupe su cuerpo, mente y alma en nuestro Señor Jesucristo. Y va a ver, hermanos amados, cómo no le queda tiempo y el diablo va a venir. Y mire, David hizo lo que hizo, se sentó y tranquilo. Allá vino Natán. Y Natán le dijo, mira David, quiero contarte algo, le dice. Había un hombrecito que tenía... Él tenía muchas ovejas. Y había otro pobrecito que solo tenía una, le dice. Y sucede que aquel hombre rico, le dice, recibió, póngale atención a esto, recibió una visita, dice. Amén. Y el problema no fue la tentación de David. El problema fue la visita que recibió. Y él abrió la puerta a la visita. Y la visita hizo y deshizo con él. Amén. Y ahora, usted sabe todo lo que pasó, ¿verdad? Y lo que vino, ¿verdad? Después de eso. Por eso, amados hermanos, debemos saber que no podemos culpar al diablo de todo. Nosotros tenemos también una parte. Hay decisiones que tomamos que no doblamos ni siquiera rodilla para preguntarle si es la voluntad de él. Aleluya, y yo me incluyo en eso. ¿Cuántas decisiones he tomado sin preguntarle, Señor, ¿es esta tu voluntad? ¿Por qué? Porque nos guiamos de nuestra propia concupiscencia. Nos guiamos de nuestros propios deseos. Pero yo creo, amada iglesia, que hemos llegado a un punto donde ya no queremos nuestros propios deseos. Donde ya no queremos que se haga nuestra voluntad. Ya queremos los deseos de Él. Queremos la voluntad de Él siendo hecha en nuestras vidas. Gloria a Dios. No quiero mi voluntad, yo quiero la voluntad de Él. No quiero mis deseos, quiero los deseos de Él. Yo no quiero lo que yo quiero para mí, quiero saber lo que Él quiere para mí. Gloria a Dios. ¿Están de acuerdo conmigo? Entregarle libre albedrío a Él. Aleluya. Gloria a Dios. Concupiscencia es eso, es deseo. Amén. Y no solamente es deseo carnal. Mira, el deseo de aquel deseo que le entra a uno de tener lo que el otro tiene. Amén. Ah, qué falda tan bonita la de esa hermana. Amén. Y aunque le guste, le dice, uy, qué fea esa falda. Pero es que como ella no la tiene. Amén. Gloria a Dios. Oye, a la hermana como la saludaron en el culto, dice. Al hermano como lo saludaron. Y al otro no lo saludaron. Y ahí vamos poniendo eso, mire. Amén. Gloria a Dios. Y lo que quiere es que lo saluden a él o la saluden a ella también. Amén. Gloria a Dios. Eso es concupiscencia, es deseo excesivo. Mire, hermano, a veces hay deseo excesivo por dinero, hermano. Y eso es concupiscencia también. Y comprometemos todo, hermano, hasta nuestra propia salvación. Amén. Gloria a Dios. Por dinero. El amor al dinero es el principio de todos los males. Amén. Dios no nos mandó aquí a hacernos ricos. Si usted tiene dinero, dele gloria a Dios. Yo me alegro que un cristiano del mensaje tenga dinero. Porque si es un buen cristiano, el mensaje hasta apoya la obra, fíjese. Amén. Hasta apoya a hacer iglesias y a mandar misioneros. Gloria a Dios por eso. Gloria sea dada al Señor por eso. Pero si no nos da, y solo nos da, hermano, para el día, yo también le amo a Él por eso. Porque lo importante aquí es que Él ha cumplido su palabra. Es mentira decir Dios nos ha dado los frijolitos. Es mentira. Dios no solo frijoles nos da. El que diga que desayunó frijoles, almorzó frijoles y cenó frijoles solamente, no, hermano, aunque sea mantequillita, Dios le pone ahí. Y de vez en cuando le manda carnita de chancho, le manda carnita de cerdo, le manda carnita de res, le manda chicharroncitos, porque la palabra de Dios se cumple. Amén. Y si Dios no lo hace, vigile, vigílese usted, porque la Biblia dice que Él tiene cuidado de nosotros. Él tiene cuidado de su novia. Gloria a Dios. Mire, aquí somos un país pobre. Y cuando yo he ido a esos países grandes, yo les digo, pasó la pandemia y ninguno del tabernáculo bíblico Shalom tuvo que escribir un letrero y decir, no tengo comida, no tengo agua, no tengo nada para mis hijos. Ninguno de nosotros lo hizo. Perdimos trabajos, pero nunca perdimos el sustento. Él es Jehová Jireh. Aleluya. Él es Jehová Jireh. Gloria a Dios. Aleluya. Él provee cuando estamos enfermos. Él provee cuando no tenemos. Porque Él es el mismo ayer, hoy, por todos los siglos. Bendito sea su nombre. Aleluya. Yo amo ese Dios que yo tengo. Gloria a Dios. Aleluya, gloria a Dios. ¿Sabe por qué me gozo esta mañana? Porque estoy predicando de mi experiencia. No es algo que alguien me ha contado. Amén, yo lo he visto. ¿Y sabe por qué dice amén? Usted levanta la mano porque usted lo ha visto. No, no, no es algo que pueden decir ustedes, oh, solo de oídas. No, amén, usted lo ha visto. De oídas te había oído, pero también mis ojos te han visto actuar, Señor. Aleluya, gloria a Dios. Por eso, por eso se dio una vía de escape. Y Pedro dijo que hemos huido de toda concupiscencia. Amén. Gloria a Dios. Y la única forma de huir de toda concupiscencia esta mañana es a través del nuevo nacimiento. Amén. Ese mover de concupiscencia, mire, estaba en esta edad de la iglesia. Santiago, no hemos terminado ahí, Santiago. Dice ahí la Biblia, sino que cada uno es tentado cuando de su propio deseo, de su propia concupiscencia, el profeta le llama a esto el camino del pecador. Mire, dice, primero es tentado, ¿verdad? Sino que cada uno, me gusta esto, hermano, porque no dice solo algunos, dice cada uno es tentado, cuando de su propia concupiscencia es atraído y seducido. Entonces, la concupiscencia, escuche, después que ha concebido, da a luz el pecado. Y el pecado, siendo consumado, da a luz la muerte. Entonces es tentación que viene por nuestra concupiscencia que está dentro. Y eso nos hace concebir. Nos hace estar embarazados. Amén. Y tarde o temprano, como dijo el hermano Cedeño predicando, yo no sé aquí, dice, a los cuantos meses es que se da luz, dice. Bueno, se da luz naturalmente a los 9 meses, ¿verdad? Pero cuando habla de esta concepción aquí, no siempre es a los 9 meses, pero tarde o temprano da luz de lo que está concebido. Y mire qué cosa, hermano, porque no sabemos la concepción que cada uno tiene esta mañana. No lo sabemos, solamente Él lo tiene. Y normalmente es la prueba la que hace que se dé a luz lo que hay dentro de usted. Amén. Gloria a Dios. Entonces, siguiendo aquí con esto, ¿verdad? Pedro dice, por medio de las cuales nos ha dado preciosas y grandísimas promesas, para que por ellas llegaseis a ser participantes de la naturaleza divina, habiendo huido de la corrupción que hay en el mundo a causa de la concupiscencia. Entonces, aquí Pedro dice, ¿verdad? Habiendo huido, o sea, hemos huido de la concupiscencia, es decir, de nuestros deseos. Ya no son nuestros deseos, son los deseos de Él. Ahora, después de esto, podemos ver por qué el Señor Jesús, amados hermanos, la primera doctrina que Él predicó a sus discípulos fue el nuevo nacimiento. ¿Verdad? En el libro de San Juan, en el capítulo 3, nosotros leemos cuando aquel hombrecito llamado Nicodemo, ¿verdad? Todos conocemos la historia. Él era un principal entre los judíos. Cuando decimos que era un principal, nos referimos a que era un príncipe entre los judíos. Es decir, él era un teólogo. Él era un gran predicador. Él era un buen maestro. Y mire cómo es alguien convertido y alguien no. Cuando él busca a Jesús, ¿cuándo lo busca? Dice la Biblia, lo busca de noche, que nadie lo mire. Dice el profeta que fue en lo más oscuro de la noche, cuando estaban ahí, ¿verdad? Ya todos estaban dormidos y él fue y sabía. Él sabía dónde encontrar al maestro. Mire, él al ser, y esto es tremendo, hermano, él al ser un principal, un teólogo, un predicador, un gran maestro, él tenía conocimiento de la palabra. Ahora, no solamente es tener conocimiento de la palabra, es tener conocimiento de cuál palabra. Amén. Porque él era un fariseo, y los fariseos tenían conocimiento de la ley completa. Y eran estrictos en el conocimiento de la ley. Pero ahora, la ley estaba sufriendo un cambio de dispensación. Había un cambio dispensacional que estaba pasando de la ley a la gracia. A ese cambio dispensacional el mensaje le llama empalme, le llama entronque, le llama encrucijada también. Y es exactamente lo mismo. Y estaba ocurriendo ahí, y Nicodemo, ¡ja, qué tremendo! Él sabía que algo estaba pasando en el movimiento de Jesús. Él fue a buscarlo y le dijo, maestro, le dice, escucha lo que le dice, sabemos, le dice, o sea que ellos sabían, sabemos que ha venido de Dios, le dice, amén. Aunque no lo confesaban abiertamente, ellos sabían que Jesús había venido de Dios. No lo reconocían, hermanos amados, ¿verdad? Aunque ellos lo sabían, porque... Y le dijo, ¿cómo lo conoció Nicodemo? Él le dijo, porque las obras que tú haces, ¿qué dieron a conocer a Jesús? ¿Por qué ellos lo vieron? Por las obras. Amén. Gloria sea dada al Señor. Estamos aquí, ¿verdad? Aquí estamos entrando en esta parte de enseñanza. Él le dijo, sabemos que has venido de Dios como maestro, porque nadie puede hacer estas señales que tú haces si no está Dios con él. Ellos lo supieron por las señales, lo supieron por las sanidades, por el discernimiento, por el poder que estaba acompañando a Jesús. Ellos, Nicodemo y todo aquel séquito de sacerdotes, habían estado viviendo en la palabra, sí, en la ley, sí, en la palabra, sí, pero la palabra de otra edad. Amén. A usted no le sirve vivir en la palabra de una edad pasada. Yo no sé si esto va a chocar con usted, pero no le sirve. El mensaje de Noé está correcto. El mensaje de Noé está correcto y Noé, el profeta, está correcto. Pero si traemos el mensaje de Noé para hoy, esta mañana, no va a surgir, a surtir efecto. Que yo me pare aquí y diga, va a llover, hagamos un arca. Y los hermanos van al monte y trayendo leña todos los días, y las hermanas buscando brea. Es el mensaje de Noé. Amén. Y la gente va a decir, oh, esos están locos. Y te va a decir, a Noé también le decían que estaba loco. Pero eso no nos va a funcionar. Aunque el mensaje esté correcto, aunque el mensajero esté correcto, pero el tiempo tiene que ser también el correcto. Aleluya. Oh, bendito sea su nombre. Aleluya. Gloria a Dios. Y los fariseos, Nicodemo, todos ellos estaban viviendo bajo la luz de una edad pasada. La luz de la hora era Jesucristo. La luz de la hora era la dispensación de la gracia que se estaba abriendo por medio del pariente redentor que había descendido, se había hecho carne para venir a reclamar a su novia preciosa. Aleluya. Bendito sea su nombre. Ellos habían vivido bajo la historia de Abraham, pero ya no era el tiempo de Abraham. Habían vivido bajo la historia de Noé, bajo la historia de Moisés, predicaban la ley de Moisés, pero ahora ya no era el día de Moisés, era el día de la palabra. Y Nicodemo sabía que algo estaba pasando, por eso fue. Nicodemo quería algo más que esa religión muerta que tenían ahí los fariseos. Y él fue a buscar el mensaje de su hora, el mensaje de su tiempo, algo que no se lo estaban dando ahí en aquel lugar. Amén. Y es precioso, hermano. ¿Sabe por qué? Porque la palabra busca la simiente, y la simiente siempre busca la palabra. ¿Cuántos creen que esto es la palabra? Para que usted esté aquí hoy. Amén. No es usted, no es por usted mismo. Amén. Nuestra carne ni siquiera quiere estar aquí. Amén. Nuestra carne, si no ha nacido de nuevo, todavía esa concupiscencia está ahí. Pasa por el compadre y dice, ay, qué bonito se me quedarían los pantalones. Ay. Se me verán los pelos del sobaco en la iglesia y levanto la mano así con esa blusa. Ay, qué bonito el pelito cortado en capa. Amén. ¿Cómo le quedó a aquella hermanita que se fue al mundo? Ay, qué preciosa me quedaría esa faldita, que el hermano es bien legalista ahí. Aunque sea unos tres dedos arriba de aquí, ves que no es malo. Si el problema no soy yo, dice, el problema son los hermanos, dice que, ay, que no han nacido de nuevo. Amén. Es duro lo que voy a decir, pero lo dijo un profeta. Amén. Usted va a ser responsable tanto como con él. Amén. Pero es por el deseo que está ahí adentro. Y luego, amados hermanos, vemos que, verdad, voy a volver aquí, hermano. No sé por qué me salí. Bendito sea su nombre. Pero ¿sabe qué? De eso estaba hablando, de que tiene que haber un imán. Mire qué duro fue esa parte. Amén. Mire qué duro, hermano, venir y decirle a los hermanos, oye, si me socara más el pantaloncito, porque ese pantalón de secado ya no solamente es para los hermanos, ahora para las hermanas. Las hermanas ahora solo para los hermanos también. Y si me sacara las cejas, ¿cómo me veré? Muy masculino no creo que se vea, ¿verdad? Yo sé que tenemos visitas. Esto es para la iglesia, hermano, ¿verdad? Aleluya. Pero es que si lo hago, ¿qué van a decir de mí? Mire, mejor hágalo, cualquier rato lo va a hacer. El punto es que nuestros deseos cambien, hermano. Nuestra concupiscencia muera, y la única forma de que muera es a través del nuevo nacimiento. Amén, gloria a Dios. Y mire, amados hermanos, es algo precioso porque es la palabra llamando a la simiente. Eso pasó con Nicodemo, fue la palabra trayendo a la simiente todo el tiempo. Gloria sea dada al Señor. Y mire, yo estoy contento porque no es que nosotros lo elegimos a Él, es que Él nos eligió a nosotros. No es que nosotros lo hemos agarrado a Él, es que Él nos tiene agarrados a nosotros. Oh, hermano, ya nos hubiéramos ido. Allá entró Rebeca. Hermano Brandon estaba sentado en la silla. Ustedes conocen la historia. Sentado, dice que venía del viaje misionero. Y entró Rebeca y mire cómo dice él. Ahí en el mensaje lo dejó y dice: Rebeca, dice, es la niña consentida de papá, dice. Y entró y le dijo: papá, viniste, le dice. Y se sentó y dice que Rebeca tenía piernas largas, dice, y le caían hasta el suelo y lo abrazó todito. Y atrás venía la pobre Sara, la chiquita, porque corría menos. Y cuando miró, ya las piernas de papá estaban ocupadas, y le dijo, lo quedó viendo y dice que los ojos se le pusieron tristes, ya no había dónde abrazar a su papá. Pero de pronto le dijo: Sara, ven acá, le dice, eres la niña más bonita con ojos café que existe, le dice. Y eso alegró a la pobre niña. Y le dijo: ven acá, le dice. Y la agarró y como pudo la abrazó. Y la, no la chineó, solo la abrazó. Y Sara, usted sabe, ¿verdad?, estaba ahí quietecita y Rebeca la volteó a ver y le dice: Sara, le dice, llegaste tarde porque yo tengo a todo mi papito, le dice. Y la volteó a ver Sara y le dice: sí, tú tienes a todo mi papito, pero mi papito me tiene completamente a mí, le dice. Dice el profeta, es la misma forma que yo quiero ser con Cristo, dice. Yo no quiero tenerlo a Él, porque yo lo puedo soltar. Pero si Él me tiene a mí, Él no me va a soltar. Él no me ha soltado y Él no me va a soltar a mí, aleluya. Gloria a Dios. Entonces ahí estaba Nicodemo de noche buscando la revelación de la hora. Y mire, cuando llega Jesús, le dice Jesús: de cierto te digo, que el que no naciere de nuevo no puede ver el reino de Dios. Nicodemo le dijo: ¿cómo puede un hombre nacer siendo viejo? ¿Puede acaso entrar por segunda vez en el vientre de su madre y nacer? Jesús dijo: de cierto te digo, el que no naciere de agua y del Espíritu no puede entrar en el reino de Dios. Lo dejó, hermano, sin entender nada en ese momento. Pero yo creo que Nicodemo recibió la revelación. Porque luego lo vemos en Juan 19, si usted lo puede leer en su casa, en el verso 39, vemos que él va a buscar a Jesús después de la muerte de Jesús, cuando todos lo habían abandonado. Y ya no va de noche, va de día, para que todo mundo lo mire. Y va de día, y dice la Biblia que va a traer. Y Juan dice, también Nicodemo, dice Juan, el que había visitado a Jesús de noche, dice, vino, dijo, y trajo mirra, trajo aloes, y trajo, ¿verdad?, trajo especias aromáticas para tomar el cuerpo de Jesús de la cruz, amén, y llevarlo hasta la tumba. Ya no le importó que todo mundo lo mirara. Él había recibido la revelación de su hora, aleluya, gloria a Dios. Él había venido de noche, él había venido de noche, pero ahora él llegó seguidamente de día. Él recibió la revelación, la palabra de la hora le dio la revelación, que le dijo: tienes que nacer del agua, de la sangre y del Espíritu. Amén. ¿A qué quiero llegar con esto, amados hermanos? Que para poder usted llegar al nuevo nacimiento, tiene que recibir la palabra de la hora. Amén. Usted no puede llegar al nuevo nacimiento sin recibir la palabra de la hora. Y yo voy a decir algo: la palabra de la hora no es el mensaje de Lutero. No es vivir de lo que dijo Wesley. No es vivir de lo que dijo Moody. Moody estuvo bien, pero no es el mensaje de la hora. Spurgeon estuvo bien, pero no es el mensaje de la hora. Este es el mensaje de la hora. Amén. Espéreme que lo voy a decir otra vez, hermano. Este es el mensaje de la hora. Así está mejor, hermano. Aleluya. Ese es el mensaje de la hora. Usted no puede recibir el Espíritu Santo si usted no recibe el mensaje de la hora. Amén. Eso es pesado decirlo, ¿verdad? Amén. Pero es la verdad. ¿Quién le dijo a usted que era justificación, santificación y bautismo del Espíritu Santo? ¿Quién se lo dijo? ¿Los bautistas? ¿Los pentecostales? ¿Los presbiterianos? ¿Quién se lo dijo? Dios, a través de un profeta. Usted lo sabe porque Dios envió un profeta. Aleluya. Usted lo sabe porque Dios envió un profeta. Si, hermanos amados, si usted no recibe el mensaje de un profeta, estuviéramos perdidos. Estuviéramos caminando a tientas. Pero gracias a Dios, porque estamos viviendo en los días de la voz del séptimo ángel. Gloria sea dada al Señor. Aleluya. Por eso el profeta de Dios lo dijo. Dios le ha revelado este gran misterio. Y este gran misterio, dice él, es el nuevo nacimiento, dice. Amén. Gloria sea dada al Señor. Porque este mensaje, para mí, no tiene partes buenas y partes malas. Para mí está todo bueno. ¿Hay alguien más que lo crea así, hermanos? No, es que el hermano Branham dijo, quédese con lo que dice la Biblia, pero eso no dice que el mensaje esté errado. Amén. Pero hemos escuchado gente que se escude en eso para decir que hay partes erradas en el mensaje. Y nos vamos a quedar con lo que dice la Biblia, dice. Que alguien me muestre dónde está errado. Amén. Gloria a Dios. Al menos para mí, todo está correcto. Cuando Dios le envió un mensaje a Noé, ¿se lo mandó correcto o medio correcto? Correcto, 100% correcto. Cuando le mandó un mensaje a Moisés para liberar al pueblo, ¿se lo mandó correcto 100% o solo 50% correcto? Cuando le dio un mensaje a Jeremías, a Daniel, a Juan el Bautista, le dio un mensaje 80% correcto y 20% malo. Mi Dios no hace cosas a medias. Mi Dios lo hace todo correcto. Estamos en el tiempo del fin y Él prometió enviar un mensaje para el tiempo del fin. Él no va a enviar un mensaje a medias. Él no va a enviar un mensaje medio correcto. Él envió un mensaje para revelarnos la palabra y para traernos a Cristo nuevamente. ¡Gloria a Dios! No, es que el profeta dijo, quédese con lo que está en la palabra. Sí, él lo dijo. ¿Pero a quién se lo dijo? Se lo dijo a la denominación. Porque la denominación estaba ahí, amados hermanos, siempre viendo, esto está bien, esto está mal, esto está bien, esto está mal. Él le dijo, si usted encuentra algo malo, quédese con lo que está en la Biblia. Pero eso no quiere decir que algo estaba malo. Ahora, William Branham, como hombre, él tuvo errores. Él se equivocó. Y él lo admitió. Él dijo, yo me equivoqué aquella vez que mentí delante de José. Lo dijo él, ¿verdad? Mire que él no se tapó los errores, hermano. Amén. Cuando yo quería llegar, dejar el ministerio, ahí estuvo mi esposa y me dijo, debería darte vergüenza lo que estás pensando. No, nosotros no contamos eso, hermano. Amén. No, nosotros queremos que nos vean como la gran figura. Pero él se paró ahí y dijo, ya no quería. Y mi esposa, doblando las sábanas, me dijo, te debería dar vergüenza después de todo lo que Dios ha hecho por ti. Y tú estás pensando en eso. ¡Levántate y sigue predicando! ¡Aleluya! ¡Gloria a Dios! Mire, esas cosas, hermano. Y dijo, oren por Rebeca, ya está la pobre. La encontré allá en la casa, dice. En el piano, dice, tocando rock en la cárcel, dice. Si quieren saber quién es Rebeca, es la que se sienta atrás allá mascando chicles. La hija de él. Amén. Gloria a Dios. Él lo dijo. Él era un humano. Batalló con los hijos. Amén. Billy Paul, amado hermano, ¿verdad? Una vez lo encontró fumando en la casa. Amén, ahí estaba Billy Paul en el cuarto. Hermano Branham entró y le dijo, vete de aquí antes que el ángel venga y te encuentre haciendo eso que estás haciendo. Le dijo, batalló con sus hijos. Amén, gloria a Dios. Y eran hijos de un profeta, miraron el pilar de fuego. Gloria a Dios. ¿Qué nos quiere decir eso? Que usted puede ver señales y maravillas y eso no le garantiza ningún cambio. Lo único que garantiza un cambio es tener una experiencia viva con el Dios de William Branham. con el Dios de la Biblia. Aleluya. Es recibir la palabra de la hora, la que le abre a usted la revelación para saber cómo recibir el nuevo nacimiento. Dios no da mensajes a medias, hermano. Yo no lo creo. Él como hombre tuvo errores, pero el mensaje está perfecto. Aleluya. Oh, ¿está errado la simiente de la serpiente? No lo está. Está enmarcado en la Biblia. Se puede probar solo con la Biblia, fíjense. Amén. ¿Está errado predestinación? No está errado. Pablo, Pedro, la Biblia completa habla de ello todo el tiempo. Jacob amé y a Esaú aborrecí. Aleluya. Él como hombre tuvo errores, pero el mensaje que Dios le dio fue perfecto. Él una vez predicó que el jinete de caballo blanco era el Espíritu Santo, y el Espíritu Santo vino y lo corrigió. Él predicó que las almas allá en la sexta dimensión eran como nubecitas que no se podían tocar. Amén. El Espíritu Santo vino y también lo corrigió. Amén. Él predicó, amados hermanos, varias cosas, aún en la 70 semana de Daniel, cuando él dijo que eran 7 años. Él vino después y dijo: me han malentendido, dijo, y él también lo corrigió. ¿Está eso en el mensaje? ¿Sabe por qué? Porque el Espíritu Santo tiene cuidado de su palabra. Él tiene cuidado de su palabra, porque era un mensaje puro para una novia pura. El mensaje de Noé estuvo correcto porque era la salvación de Noé. El mensaje de Daniel estaba correcto porque era la salvación para aquel pueblo. Este mensaje está correcto porque este mensaje nos va a llevar en el rapto. No hay otra forma de tener fe de rapto. Fe de rapto está en la palabra. La palabra revelada de la hora. Aleluya. Gloria a Dios. Bendito sea su nombre. No podemos irnos a un extremo, ni tampoco al otro. Quedarnos en el centro. Amén. Perdóneme, pero tengo que ser sincero. Eso es lo que yo creo. Amén. Yo sería hipócrita si le digo que creo algo diferente. Pero yo creo que el mensaje está correcto. Y está todo correcto. No una parte sí y otra parte no. Amén. No, cuando Dios da la palabra, la da toda correcta. ¿Estamos de acuerdo? Oh, gloria a Dios. Porque cuando la revelación vino, hermano, yo me siento religioso esta mañana. Pero cuando la revelación vino, eso causa, amados hermanos, ¿verdad? Eso causa un avivamiento. El abrir de la palabra, hermanos amados, el abrir de la palabra. Él dijo que la revelación de los siete truenos traería un avivamiento a la novia. ¿Es eso cierto? ¿Es eso cierto?